0: las 7:06 p.m. Estamos en el segmento de las viejitas, pero buenísimas.
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1: Oye, saludos para las sobris. Giselle Muñoz, hasta Guanacito, de parte de Milciades. En sintonía de Cubo, saludos.

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1: Hoy tengo saluditos para Xavier Domínguez y su papá y su mamá que están descansando. Saludos para mi hermana Catalina, Omaira y Máxima, hasta Embarcadero, de parte de su hermano Eduardo desde Caimito. Señal clarita, 7:23.
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1: Oye, saludos hasta Vista Hermosa en la 24 de diciembre para Belky Barra. En sintonía, saludos.
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1: ¡Hey! ¡Y aquí vamos! Montado en la carreta de Cuba, agosto también trae importantes celebraciones en diferentes regiones del país. En Antón, Coclé, se vive el colorido Festival del Toro Guapo, con desfiles, danzas y folclor. En La Chorrera se realiza el Festival Nacional del Bollo Preñado, donde la gastronomía es la gran protagonista. Además, en Penonomé se celebran las fiestas patronales de San Agustín, mientras que en La Pintada destaca el talento de sus artesanos con el Festival de Sombrero Pintado, símbolo de nuestra identidad nacional. Y un buen momento para ya comprarse un buen sombrero. Sí, señor. Y aquí vamos, montado en la carreta de Cubo, con el Chino Monagrillo. ¡Au, au, au!
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3: Amigos y familia, un abrazo enorme, un saludo gigante en este día martes. Estamos llegando mañana, será miércoles. Importante para aquella persona que sueña con progresar. Personas que me dicen, es que yo quiero comprar una casa, quiero comprarme un coche, quiero conocer la Torre Eiffel, quiero conocer Nueva York, quiero conocer París. Bueno, tantos sueños tan bonitos, tan diferentes. Personas que tienen tantos sueños y tantas ilusiones de alcanzar sus metas, pero ven con tristeza que nada cambia, que al contrario, es como si todo fuera un cúmulo de dificultades, de enfermedades, de padecimientos. 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Yo sé que muchos de ustedes tienen el sueño de ganarse una lotería, ganar un sorteo, comprar su coche, conseguir un buen empleo, tener realizar el sueño de viajar por el mundo. Todos esos sueños son posibles para aquel que realmente lo quiere lograr, para aquel que realmente lo quiere conseguir. Pero es dar el primer paso. ¿Y cuál es el primer paso? 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Si usted dice, no, es que mi problema es económico, trabajo y trabajo y trabajo, pero no veo resultados de mi trabajo, no he podido comprar casa, no he podido hacer nada, no he ahorrado un centavo, no, lo que gano realmente no me alcanza para nada. Venga, llévese el pez providencial del Arcángel San Rafael y mire cómo se multiplica su dinero, cómo llega la abundancia, cómo llega la prosperidad. Si su problema es en el hogar, que usted tiene un hogar destruido por unos hijos que han agarrado un mal camino, hijos en los vicios, hijos en el alcoholismo, hijo en las drogas, esa hija en la prostitución, y usted dice, yo quiero que mis hijos se superen, que sean profesionales, que realicen sus sueños, que puedan comprar su casa, venga y llévese el pez providencial del Arcángel San Rafael para que esos hijos puedan alcanzar sus metas y sus sueños. 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Bueno, encienda esta veladora de peticiones y pídale a los arcángeles que le den la ganancia en la lotería. ¿Usted quiere que su esposa regrese a su lado, que su marido vuelva a la casa? Encienda la veladora de los arcángeles de peticiones y pídale a los arcángeles que su marido vuelva, que su mujer regrese, y se va a dar cuenta cómo realmente va a poder solucionar sus problemas, cómo ese milagro se hace una linda realidad. 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
5: Bueno, la experiencia que yo tengo de los maestros, ellos me han ayudado. Yo no tenía suerte para ganar en la lotería, pues yo le pedí que me dieran un número, me dio esa receta y yo la hice. Entonces yo tuve la suerte de ganarme un billetito que me gané $2,000 y pues he venido a compartir con ellos este testimonio para que muchas personas que no tienen fe, que creen que es mentira pues lo que ellos hablan, lo que ellos dicen, muy cierto.
6: Y hasta que he venido hasta aquí he tenido muchos milagros que no tengo ni palabras para contar. Con mucha fe llegué hasta aquí y sinceramente gané $80 para venir hasta acá, hasta los, porque uno no tiene cómo curarse. Sinceramente estoy viendo con mis propios ojos. Bueno, que haga un sacrificio y la conozca y se desengañará por sus propios ojos.
5: Yo había ido a muchos lugares y donde muchas personas pues me habían dicho que me podían tal vez ayudar, pero nunca había tenido la oportunidad como he tenido con ellos ahora. Y ahora yo puedo dar fe y testimonio de que sí ayudan y que pueden ayudar a muchas otras personas. Así que yo sí le agradezco a ellos y a las personas que tengan fe y confianza para que sigan viniendo a este centro, para que busquen la mejoría de su salud, de su paz, de su armonía, de su positivismo en todo lo que puedan emprender cada día. Pero realmente pues eso uno lo hace ver las cosas que uno no ve a simple vista, pero cuando hay personas capaces pues esto ellos sí lo demuestran uno lo que uno realmente tiene, y eso lo hace uno tener más confianza. Y bueno, eso es lo que yo puedo decir pues de lo que yo tenía pues. Bueno, yo le diría a todos los oyentes que sigan escuchando y que sigan esto viniendo, porque verdaderamente son maestros de confianza, maestros que ayudan a cualquier persona.
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3: Continuamos, mi amada familia, mis queridos amigos, con más de sus consultas y preguntas, con más de esta ayuda garantizada para resolver sus problemas y cambiar su vida. Recuerde que ustedes pueden consultarme, enviarme sus mensajes de texto, mensajes de audio, llamadas telefónicas. Ustedes me dan su nombre, fecha de nacimiento, como por ejemplo esta comunicación que me hace Jefferson Suárez. Me dice, nací el 10 de septiembre del 81. Me dice, me salió una herida en mi parte íntima de atrás. Esto me impide sentarme. Me he hecho todo tipo de curaciones, pero la herida no sana. Supura normalmente materia y me tiene muy preocupado. He ido donde los médicos y me dicen que es una infección. Pero por más que me han mandado todo tipo de medicamentos, la herida sigue multiplicándose, sigue abriéndose. Cada día más estoy preocupado. Le agradezco si me ayuda. Atentamente, Jefferson Suárez, nacido el 10 de septiembre del 81. Mi querido amigo Jefferson, soy claro en el estudio que le he hecho. Yo sé que cuando una persona presenta una enfermedad como la que usted tiene, pues lógicamente se preocupa, ¿cierto? Llega a pensar que de pronto le hicieron algo que está destruyendo su tranquilidad y su felicidad. Y voy a ser muy claro, Jefferson, lamentablemente el problema de salud que usted tiene es bastante delicado, porque su problema de salud no es físico. Me refiero a que su enfermedad no es una enfermedad que se pueda tratar a través de medicamentos, porque realmente no es una infección. A usted le hicieron un trabajo de magia negra para hacer que saliera esa herida en su trasero, para que usted tuviera esa herida allí en ese lugar. ¿Y por qué allí en ese lugar? Porque usted se burló de alguien. usted le hizo bullying, una burla a una persona que es de otro género, ¿cierto? O sea, él es miembro de la comunidad LGBTI. Usted se puso a juzgarlo, usted puso a tomarle del pelo, usted lo humilló, ¿cierto? Y esta persona, como represalia, consecuencia de esa burla que usted hizo, pues le hizo este trabajo de magia negra para que usted tuviera esa herida precisamente en esa parte del cuerpo. Precisamente por eso, porque usted en la humillación que le hizo utilizó esa parte del cuerpo para burlarse de él. Y lamentablemente pues esto hirió el corazón de esta persona y terminó haciéndole este trabajo de magia negra. Y esa herida no va a sanar hasta que usted no saque el daño o el mal que le hicieron. ¿Y cómo puede hacer esto? Tráigame a la consulta los siguientes elementos. Me va a traer una botella de agua, un paquete de algodón que va a comprar en la farmacia que quiera. Y yo le voy a hacer la limpia, el ritual de limpieza y purificación. Le aseguro y le garantizo que en cuestión de 13 días, óigame bien, en 13 días la herida va a estar completamente cerrada y completamente sana. Pero aquí es necesario que usted entienda que debe hacer un acto de contrición. ¿Cómo así contrición? Sí, acercarse a la persona que ofendió y pedirle disculpas. Porque de lo contrario, esa herida va a volverse a abrir y usted va a tener eso ahí toda la vida. Entonces, porque yo sé que esto va en contra de su orgullo y que usted dice, no, pero yo no me quiero disculpar con él. Mire, a veces cuando una persona está siendo víctima de una brujería de esta clase, lo mejor y lo más sencillo es hacer eso. Entonces se acerca a la persona y dice, oiga, mire, qué pena, hace unos días le tomé del pelo y quiero pedirle que por favor me disculpe, no fue por ofenderlo, estaba simplemente jugando y sé que fue de mala toma, sé que fue de mal ambiente lo que hice, le pido disculpas, gracias, y se va. No tiene que explicar nada, no tiene que decir nada más, simplemente eso. Con ese acto de contrición, esa herida no va a volverse a abrir nunca, no se preocupe. Y lo voy a proteger a través del pez providencial del Arcángel San Rafael. 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
3: 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Tenemos llamadas en línea, ¿con quién tengo el gusto de hablar?
7: Con Alejandro.
3: Alejandro, ¿cuál es su apellido?
7: Hernández.
3: Alejandro, cuénteme, ¿me llama para consulta o para testimonio?
7: Para testimonio.
3: Con mucho gusto, mi hermano, gracias por darnos su testimonio. Antes que me cuente las cosas bonitas o buenas que han pasado en su vida, contémosle a los oyentes cómo usted estaba antes de visitarme, o sea, ¿cómo era su situación antes de venir a la consulta, antes de llevarse el pez providencial del Arcángel San Rafael?
7: Bueno, tenía varios problemas en el hogar, en la plata no me alcanzaba, no tenía trabajo, tenía problemas por todas partes, tenía problemas en la familia, mi esposa me había dejado.
3: Sí, O sea, estaba en una situación bastante complicada, ¿verdad? ¿Cómo sí, se correcto, enteró usted? Sí. ¿Cómo usted se enteró del pez providencial del Arcángel San Rafael?
7: Porque fui a la consulta y lo compré, lo utilicé y fue un éxito. Me fueron hablando de mis problemas, la cuestión del hogar, el dinero, conseguí trabajo.
3: Le pregunto, mi hermano, cuando usted se llevó el pez, o sea, el mismo día en que usted se llevó el pez providencial del Arcángel San Rafael, ¿empezó a sentirse bien o pasaron algunos días o usted dice no? Tan pronto lo recibí, me sentí mucho mejor, me sentí positivo. ¿Cómo fue eso?
7: Bueno, cuando yo lo recibí, me sentí un poco aliviado, un poco con más actitud, con más seguridad de que iba a seguir adelante. Y bueno, me fui, todas las cosas se fueron cuadrando y me fui ganando los problemas con mi familia, en mi hogar. Después se me fue dando los trabajos y esas cuestiones.
3: Económicamente, ¿cómo está? ¿Ha podido ganar dinerito? ¿Ha ganado en los juegos de azar? ¿Cómo está económicamente?
7: Bueno, gracias a Dios, me gané la lotería en el segundo premio, me gané dos pedacitos, y bueno, ahí conseguí trabajo, y cuestión que me arreglaba la cuestión de la plata.
3: Mi hermano, mire.
7: Y el hogar también.
3: A esta hora lo están escuchando muchos hombres y mujeres que al igual que usted tienen problemas. Y yo quiero que usted se ponga la mano en el corazón. Dígales con toda el alma y el corazón, ¿vale la pena venir por el pez providencial del Arcángel San Rafael o no? Sea honesto.
7: Yo le aconsejo que vaya y se atiendan y que agarren el pez providencial y que todo va a salir bien, que yo, a mí me resultó un éxito total, y que vayan a la consulta y agarren el pez, porque todo ha salido bien, perfectamente bien.
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8: Oh glorioso Arcángel Rafael, médico celestial, tú que guiaste a Tobías entre peligros con la sabiduría del pez sagrado, tú que transformas lo simple en milagro y las sombras en luz esmeralda, hoy te invoco, guerrero sanador, portador del pez que venció la ceguera, mensajero que une el cielo con la tierra, que como este pez danzante ante tu presencia, toda enfermedad en mi vida se transforme en bendición, toda prueba en sabiduría, toda lucha en victoria divina. Amén.
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9: Aquí damos inicio a su programa Vitalidad al Natural, un espacio dedicado a la salud sexual masculina sin tabúes. Porque ser hombre no es solo vivir, es vivir con fuerza. Usted no está roto, solo necesita recordar cómo se enciende el fuego. Porque la fatiga no es su destino, la rutina no es su sentencia. Bienvenidos a su programa Vitalidad al Natural, el espacio que le devolverá la confianza al hombre para recuperar su vitalidad sexual. Bienvenidos. 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
10: Como tema del día, hoy hablamos del enemigo silencioso de su erección: el estrés laboral. Cortisol versus testosterona. ¿Sabe por qué llega a la noche, su pareja se acerca y usted siente un muro de cansancio? No es falta de amor, es bioquímica. El cortisol, la hormona del estrés, es el depredador natural de su testosterona. Cuando usted vive corriendo, su cuerpo dice: no gastes energía en sexo, necesito sobrevivir. Y el resultado es brutal. Deseo cero, erección blanda o ausente, fatiga sexual crónica. Usted no es un robot, pero su glándula suprarrenal está agotada. He visto directivos de 40 años con más estrés que un soldado en combate, y su cama se ha convertido en un desierto. 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

quiero hablarles del aura y el mal de ojo. Cómo protegerte de la envidia y los ataques psíquicos. El objetivo, mi querido oyente, es concientizarlo sobre la influencia de energías densas, de la envidia y de ataques espirituales, y enseñarle cómo protegerse de estos ataques y proteger su campo áurico. Por eso quiero que tenga en cuenta que la energía no miente, y muchas veces lo que sientes como cansancio, bloqueo o tristeza no es tuyo. Hoy, en este viaje espiritual, vamos a explorar tu campo de energía, tu aura y cómo protegerte de los ojos que no desean verte triunfar. Soy tu guía espiritual. Soy Salomón Vidente, la voz que revela tu destino. Y vamos a hablar del mal de ojo y el poder de la protección energética. Muchos se preguntan, ¿qué es el aura? Pues el aura es el campo electromagnético que rodea tu cuerpo. Es como una armadura sutil, tejida por tus emociones, pensamientos y energía vital. Pero esta armadura puede agrietarse, sobre todo cuando hay envidia cerca. Algo muy importante para tener como ejemplo, cuando ustedes ven imágenes de santos, ustedes se dan cuenta que en el alrededor existe una energía, existe un color, y ese color blanco refleja el aura de ese santo. Pues nosotros reflejamos también esa aura. Lamentablemente, cualquier persona normal no lo puede ver. Salomón Vidente, quien tiene el don, que tiene el conocimiento, puedo ver el aura de cada persona. Y cuando la envidia se adhiere como lodo energético, empieza usted a sentir que nada fluye, que todo se traba y que no hay explicación lógica, porque la raíz proviene de un ataque negativo. El aura únicamente puede ser leída por nosotros, los clarividentes, vista como colores y formas. Un aura sana vibra alto, oro, azul, violeta. Un aura dañada presenta fugas, grietas o manchas oscuras. Y eso es lo que voy a ver en cada uno de ustedes cuando se acerquen aquí conmigo a recibir ese resguardo, esa protección.

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1: Quiero que tengan en cuenta que existen muchos tipos de agresiones espirituales. Está el mal de ojo, el corte de caminos y los trabajos de brujería. Cuando hablamos del mal de ojo, es una mirada cargada de odio o de envidia que traspasa el campo sutil. Pero también hay que tener en cuenta que hay personas que tienen la mirada demasiado fuerte, penetrante. Y esto también ocasiona un mal de ojo, y muchas veces esta persona no lo hace con mala intención, pero su mirada es fuerte y penetrante, ocasionándole el mal de ojo. El corte de caminos es la energía enviada para cerrar oportunidades, un negocio que usted esté realizando que no se le dé, algún proyecto que tenga en mente que no lo pueda realizar, y situaciones similares. Y los trabajos de brujería, que son rituales intencionales para bloquear la salud, el dinero y el amor. Por eso es importante protegerse, y con Salomón Vidente usted va a tener esta protección. No olvide que usted no necesita realizarse ningún tratamiento para que este material, para que este elemento, para que este amuleto, para que este resguardo funcione para traer la prosperidad. Hoy yo lo invito. Usted va a recibir este elemento únicamente invirtiendo 33 balboas. Eso es lo que usted va a recibir. ¿Por qué? Porque a través de este elemento de apoyo vamos a trabajar con el número cabalístico que es el 3. 33 años tenía nuestro Señor Jesucristo cuando fue crucificado. Y el número 3 realmente trae una trilogía maravillosa de lo que vemos en hechos y acontecimientos de la Biblia. Hablamos de Padre, Hijo y Espíritu Santo. Hablamos que nosotros tenemos cuerpo, alma y espíritu, que somos tripartitos. Hablamos de que Pedro negó 3 veces a nuestro Señor Jesucristo, y situaciones que nos dan ese cabalístico número, que es el número 3. Nosotros lo combinamos, nosotros realizamos diferentes trabajos y siempre utilizamos la cábala 3. Entonces, muy importante que ustedes tengan en cuenta, únicamente van a invertir 33 balboas y va a obtener este elemento de apoyo espiritual que lo protegerá, lo resguardará y lo sacará adelante. Recuerde que la oportunidad de cambio es hoy. Que si te ha pasado que todo iba bien y de pronto todo se cae, debe tener cuidado porque haya sido objetivo de alguna energía dirigida. Debes tener cuidado porque puede que estés siendo víctima de una maldad y puede que estén trastornando y bloqueando el camino hacia el triunfo. Tengan mucho cuidado, y por eso los invito para que vengan con Salomón Vidente, la voz que revela tu destino.
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0: Si hoy usted, alma buscadora de la verdad, amigo oyente que está en sintonía, siente que hay cosas negativas, que está siendo víctima de algo malo, que todo está bloqueado, le voy a invitar para que haga este ritual ancestral muy sencillo, pero que es de gran poder. Esto es una limpieza que usted va a realizar por medio de un huevo de gallina. Va a necesitar un huevo, un vaso de vidrio con agua, sal marina y si no, pues sal normal. Y lo más importante, tu intención clara, tu fe. Va a pasar el huevo por todo el cuerpo con fe de pies a cabeza. Luego va a romper el huevo en el vaso con agua y observa si hay burbujas, picos, formas extrañas y va a ver cómo tu aura estaba cargada. Si pueden enviarme el video a través del WhatsApp de cada una de las personas que realicen ese ritual, yo les voy a indicar qué es esa clase de energía, así que es muy fácil que ustedes puedan realizar este ritual. Con Salomón Vidente todo es fácil, porque tengo el conocimiento, porque tengo el don, porque tengo el poder que Dios me ha dado y el universo para compartirlo con cada uno de ustedes. Recuerde que usted puede ser esa persona que salga adelante, que triunfe y que prospere en la vida. Entonces le recuerdo lo que debe tener: un huevo fresco, un vaso de vidrio con agua, sal marina o sal normal y tu intención clara para este ritual.
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0: Para proteger el campo áurico, es muy importante un talismán, un pentáculo de cobre consagrado en luna menguante, guardado junto a una piedra amatista. También puede utilizar una cruz o una medalla bendecida. Lo importante no es el objeto, que es lo que siempre les hablo en cada programa, sino la fe, la intención y la vibración con la que lo consagro. Por eso cuando usted llega allí con Salomón Vidente, usted va a tener el talismán, el amuleto, la protección, el resguardo que realmente necesita para cambiar su vida, para transformar su suerte, para abrir esos caminos bloqueados, para atraer el amor, la salud y el dinero. Nunca olvide activar este escudo de luz. Por eso cuando usted llegue allí conmigo, va a obtener este elemento. Aparte que le voy a hacer un estudio astrológico, vamos a hacer esa visualización de tu energía para empezar a encaminarlo a través de este elemento por el camino y el sendero de la prosperidad. ¿Cuánto va a invertir? $33. Esto es lo que usted va a invertir para su suerte, su prosperidad. ¿Necesito invertir algo más? No, solamente eso. Ahora, deben tener en cuenta que con el pasar de los años, 7, 9, 10 años, estos elementales empiezan a perder poder. Nada es eterno en el mundo. Esto me gusta hablarlo claro. Por eso después de 7, 8, 9 años, sí es importante y recomendable que usted reactive este elemental o lo cambie. Por eso Salomón Vidente le va a decir a usted qué hacer. Si usted tiene un resguardo, un elemental que en un pasado le funcionó, le fue bien, tráigamelo, que yo también le recargo y le reactivo ese elemento, ese talismán, ese resguardo, esa reliquia. Porque Salomón Vidente lo que quiere es que usted salga adelante. Con Salomón Vidente es la voz que revela tu destino.
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0: quien les habla, Salomón Vidente, la voz que revela tu destino, quiero invitarle para que tenga la oportunidad de llegar conmigo. Llámeme, separe esa cita, separe su talismán, su resguardo, su protección, para que empiece a romper todo lo negativo que haya en su entorno. Recuerda que donde hay luz, la sombra también intenta actuar. Por eso siempre está lo opuesto, porque existe el día, existe la noche, existe lo blanco, existe lo negro, y queremos que hoy usted pueda protegerse de todo lo negativo que pueda llegar a su vida. Quiero que repita conmigo esto: yo soy luz, yo soy protección, yo soy energía invencible. Esto lo va a declarar con mucha fe y con mucha prosperidad. Si usted se encuentra en algún problema, desea una asesoría con Salomón Vidente, las puertas están abiertas para que usted venga. No importa de dónde viene usted, no importa su sexo, edad, raza, condición social o creencia religiosa. Aquí la persona que viene, le ayudo porque tengo el don y el conocimiento. Por eso cualquier problema y dificultad vamos a resolverlo y le voy a entregar esa protección para que usted pueda surgir, renacer de esas dificultades por las cuales se ve envuelto o se ve envuelta. No permita que nadie más pisotee su vida. No permita que nadie dañe su relación sentimental. No permita que nada destruya su paz, su tranquilidad y su armonía. Y recuerda que el aura debemos cuidarla y protegernos del mal de ojo. Cuando usted se acerca conmigo, yo voy a mirar cómo está su campo áurico y le voy a decir si está averiado o si es un campo áurico que está irradiando buena energía y buena vibración. Por eso, no deje pasar esta oportunidad. No olvide que con Salomón Vidente y sus amuletos, talismanes, todo lo que le entrego, no va a necesitar de un trabajo para que funcione. Precisamente allí le preparo todo de acuerdo a su energía para que usted empiece a abrir los caminos del éxito, del triunfo y de la prosperidad. Así que a cada uno de ustedes le voy a estar esperando para que tenga la oportunidad de cambiar su vida. Donde quiera que usted se encuentre, va a ser una persona que va a triunfar y va a ser exitosa. ¿Qué debe hacer? 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Gracias por estar aquí. Busca tu protección espiritual. No camines solo en un mundo lleno de energía invisible. Recuerde que el escudo de la sabiduría y la fe siempre te resguarda.
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0: Y así, almas buscadoras, llegamos al final de este encuentro bajo la luz de las estrellas. Recuerden que el destino no está escrito en piedra, está vivo y cada decisión lo transforma. Soy Salomón Vidente, la voz que revela tu destino, y estaremos en un próximo viaje para que podamos revelar todo lo que acontece en su vida. Les dejo mi energía, mi visión y mi protección. Que el universo conspire siempre a su favor. Hasta pronto.
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4: Hay decisiones que debemos tomar, hay cambios que tienen que ocurrir, hay miedos que tenemos que afrontar. Hay soledad que debemos que soportar, hay lágrimas que tenemos que derramar, hay nuevos comienzos que tienen que florecer dentro de nosotros, porque incluso cuando pensamos que no somos capaces de soportar algo, el tiempo nos demuestra que somos más fuertes de lo que pensamos y más valientes de lo que nos imaginamos. Gracias a nuestro Padre Creador, estamos una vez más con ustedes y los invitamos ya mismo a participar. 65-65-3711 a esta hora. 65-65-3711. ¿Quiénes realizan este programa? Ustedes mismos, junto con la señora Mariana Aragón y este amigo y servidor David Monterrey. Este es el programa El Secreto de la Fe, que a través de sus llamadas nosotros les enseñamos y de sus consultas y de sus visitas, le decimos cómo resuelven ese problema. Si hay mala suerte, ¿dónde está la raíz? ¿Y cómo y dónde? ¿Y cuál es el paso a seguir? Si hay un daño, usted lo puede limpiar. La fe lo puede todo en la vida. Y esto es un paso fundamental. Que tengo problemas con mi señora, con mi hogar, con mi pareja. Usted debe fijarse dónde está la raíz de ese problema. Y nosotros se lo diremos. Puede ser hasta los mismos chismes o envidia que exista alrededor. Tengo oyentes en línea ya mismo. Me voy con esta llamada. 65-65-3711. ¿A quién tengo en línea?
5: Con Luis Martínez.
4: Luis, dígame qué fecha nació.
5: 12 de noviembre de 1988.
4: Luis, yo quiero hacerle una pregunta a usted, que tiene 37 años, nació un día sábado, que tiene una suerte muy bonita para todo, para el amor. Bueno, la tenía. A usted de un tiempo para acá se le vienen bloqueando las cosas. Pero bueno, la pregunta es esta. ¿Qué piensa de todas estas cosas raras que vienen ocurriendo en el mundo? Terremotos en Colombia, terremotos en España, en diferentes lugares del mundo, la situación del país, la sequía. ¿Qué piensa de esto?
5: Que en realidad no es normal ya lo que está pasando en el mundo, no es normal.
4: Quiero que vea que así como no es normal lo que está pasando estos fenómenos, no es normal tampoco lo que le está pasando en su vida. ¿A qué me refiero? A que lamentablemente su suerte comenzó a empeorar, de mal en peor. Mire, hoy en día, lo que usted menos quería y apareció otra criatura. Le estoy hablando de una niña. ¿Cuánto hace que le dieron ya la noticia?
5: Ya tengo un mes.
4: Y me imagino que usted está sin saber aún qué hacer porque todos sus planes se le dañaron.
5: Correcto.
4: Pues como ha sucedido en su vida en estos últimos años, han venido ocurriendo problema tras problema con la suerte, con las relaciones, con la familia, con todo, hasta con el tema económico. Entonces usted se descontroló y al descontrolarse, ¿qué ha ocurrido? Después de ser una persona tan alegre, tan echado para adelante, se volvió malgeniado, se volvió negativo y usted ya piensa que todo lo que vaya a hacer le sale mal. ¿Lo notó o no lo notó, Luis?
5: Sí, es correcto.
4: Bueno, claro, le voy a explicar. Usted puede cambiar todo esto, pero está dentro de su ser, dentro de su voluntad, o sea que usted es el único que lo puede manejar. Usted se le ha pasado muchas veces, ¿será que me hicieron maldad? ¿Será que la mujer con que terminé me deseó el mal y me quiere ver jodido? Muchos pensamientos como estos, ¿o no, Luis? Porque las cosas no terminaron bien.
5: No, bien no terminaron.
4: Pregunta, ¿por qué no terminaron bien?
5: Por malas decisiones de parte de las dos personas y bueno, ni uno dio el brazo a torcer.
4: No, Luis, qué pena con usted tenerle que contradecir, pero usted es un hombre maduro, inteligente, pero se deja llevar por su enojo, se deja llevar porque grita más, porque alza más la voz, porque usted tiene toda la razón, porque las cosas tienen que ser como usted las dice. Entonces, que esto le quede como ejemplo para que de aquí para arriba usted maneje las cosas con sabiduría, con serenidad. Y le quiero aclarar algo, Luis. Lo que usted está viviendo no es por brujería como usted ha pensado.
5: Miles de veces pensé que era algo de otra gente.
4: No, no es así. Usted está equivocado. Son reacciones suyas que han tenido consecuencias, consecuencias en su relación, consecuencias en el trabajo, consecuencias con su vida personal, con todo, porque usted se deja llevar por los impulsos. ¿Cuál es la solución? Comenzar a cambiar, aunque yo sé que usted ya lo ha intentado, pero no ha encontrado ningún método ni le ha servido de nada.
5: Sí, tiene mucha razón.
4: En pocas palabras, si usted no mejora su actitud ni sus pensamientos, su suerte va a ir de mal en peor, como lo que está viviendo actualmente, fíjese.
5: Porque estoy truncado, siento que entre más trabajo, no veo los beneficios.
4: Sí, Luis, usted está totalmente bloqueado porque al ser una persona negativa, al ser una persona que duda de su conocimiento, que se levanta y ya está preocupado de que las cosas le van a salir mal, entonces usted está decretando que eso suceda. Hay que comenzarle a darle un vuelco a todo esto. Está en el momento exacto, en el momento justo para hacerlo, pero depende de su voluntad. Y esa es la pregunta que yo quiero hacerle. ¿Cómo está de voluntad? ¿Cómo está de ganas de cambiar? ¿Cómo está de fe? Ahora que yo le he dicho que no hay daños, sino lo que hay es su forma de pensar, su negatividad, su enojo, sus impulsos. ¿Qué piensa de lo que yo le estoy diciendo, Luis?
5: De lo que usted me está diciendo, voy a hacer totalmente el esfuerzo de cambiar esa ideología mía que tengo, porque a lo que me dice usted, base a lo que yo piense y mantenga en los días, es por eso que no fluye. Tiene completamente la razón, ha atinado en todos los temas que me ha contado, es relevante lo que me está diciendo.
4: Ahora otro punto, usted está preocupado, tensionado, ¿qué voy a hacer? Me dañó la vida, el tener otra niña, el tantas cosas que se vienen, gastos. Hombre, es una bendición. Yo creo en algo. Es un refrán que dice, cada niño nace con el pan debajo del brazo. Me lo decía mi abuelo y ahora lo recuerdo. Que esta criaturita sea la bendición para emprender una nueva vida y un cambio total. No le vaya a dar la espalda ni un solo día. Apóyela, porque el día de mañana sabe qué va a hacer. Y se va a acordar de mí, va a ser su apoyo, su bastón, va a ser la personita que va a estar allí cuando usted la necesite. Comience a hacer esos cambios urgentemente. ¿Cuáles son? Va a llegar a una consulta. ¿Usted de qué parte nos está llamando?
5: De La Garza, cerca de Pacora, acá en la ciudad del Este.
4: O sea que le queda más fácil llegar a Chorrera para la consulta, ¿verdad?
5: Sí, como yo escuché en el programa ayer, vienen hacia Chorrera, ¿cierto?
4: Exactamente, entonces encontrémonos en Chorrera, pero se va a comunicar conmigo mañana, después de las 9 de la mañana, para que aliste una aloe vera, una planta aloe vera se va a conseguir, una vela de color amarillo. Y cuando usted me llame mañana, vamos a confirmar la cita y el horario que nos vamos a encontrar en la Chorrera para entregarle el secreto de la fe. Con él va a trabajar con dos oraciones y esto le va a ayudar a que usted tenga tranquilidad, calma y a que la suerte comience a fluir. ¿En cuánto tiempo? No le pongo más de 5 días. Esto va a hacer que tenga más confianza, las cosas se le van a ir dando. Y un último detallito. Guarde el dinero, atesórelo porque usted a veces lo malgasta. Piensa que toda la vida va a ser un cuarto de hora. Guárdelo y atesórelo muy bien, se lo digo, porque usted debe de comenzar a ahorrar. Y esto es para que el día de mañana usted se independice y en especial tenga su propio negocio. Mensajito para los oyentes, ¿qué les puede decir Luis, después de lo que hemos hablado, a todos los oyentes?
5: Que crean, llamen, porque hoy me he dado cuenta de muchas cosas ciertas que me ha dicho, como la manera de mi forma de pensar en la vida, la manera que no ahorro y la negatividad que tengo, que es bastante cierto lo que me dijo.
4: Manejar sus pensamientos, esto no solamente le pasa a usted, a muchas personas, y se puede lograr cuando alguien nos lo dice, nos lo enseña, y con el secreto de la fe, las oraciones, usted se va a resetear, va a ser una nueva persona, y que esto le sirva como ejemplo a muchas personas más. Luis, Dios me lo bendiga.
5: Amén, igualmente.
4: Muy claro ejemplo, la negatividad, el renegar, el enojarse, el pensar negativamente, ahí están los resultados. Y esto le pasa a muchas personas como Luis, que problema tras problema se bloquean y encuentran estos resultados porque no tienen ni idea. Ustedes no tienen ni idea cómo manejar la energía. Y la respuesta de muchos es, me están haciendo daño, hay brujería en mi vida. Y no, la brujería son sus mismos pensamientos. Ahí está la respuesta. Más clara no puede ser. Usted se puede ayudar. Comuníquese con nosotros. 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Nosotros analizamos la fecha en que nació. Tenga pendiente que cuando controlamos nuestra mente con la respiración, los deseos, las peticiones que hacemos al universo, el secreto de la fe las atrae. Llámese abundancia, llámese negocio, lotería, salud, lo puede lograr. Nosotros se lo enseñamos en una consulta. Y le damos la cordial bienvenida, muy feliz de tener a la señora Mariana Aragón en nuestro programa.
6: Yo también muy feliz, señor David Monterrey, de compartir un día más, un programa más con todos los oyentes. Y ya mismo los invito a participar. 65653711. 65653711. Los que no se puedan comunicar hasta ahora, recuerden que en el transcurso del día, de 8 de la mañana a 6 de la tarde, hay que insistir. 65653711. Me voy con los oyentes. ¿Con quién hablo?
7: Hola, pues, señor Abel Acevedo.
6: Abel, bienvenido a nuestro programa. Hábleme un poco más fuerte, por favor, y dígame la fecha en que nació.
7: 12 de noviembre del 63.
6: Del 63.
7: Sí.
6: Usted nació un día martes, día de espiritismo católico. Abel, ¿lo sabía?
7: No sabía.
6: El día martes es tan importante, pero Abel, apague su radio, por favor. Yo necesito que no tengamos retorno, nada que nos esté bloqueando. Al contrario, quiero que todas las personas que se comuniquen salgan de dudas, pero que nos podamos entender. ¿Cuánto hace que escucha nuestro programa, Abel?
7: Oh, hace rato yo lo estoy escuchando.
6: ¿Y por qué no nos había visitado si usted está bloqueado en todo?
7: Sí, cuido de uno.
6: Usted acaba de decir una palabra clave, Abel: descuido. Y usted sabe que si hubiese sacado el tiempo antes para visitarnos, su vida, ese problema sentimental, porque, a ver, yo quiero aclararle algo, tener una pareja no es estar bien en el amor, más si no hay esa unión, esa estabilidad, esa confianza, y principalmente si se tiene ese problema de impotencia. Yo creo que usted sabe de qué le estoy hablando, Abel, ¿verdad? Esa inestabilidad en el amor ya la hubiera solucionado. Y que usted debe saber que cuando una persona llega a la consulta con estos consejeros de vida, recibe el secreto de la fe, aparte de que le nivela la energía, le ayuda a tener esa estabilidad, esa paz, esa riqueza espiritual que tanto se necesita, lo protege de la envidia. Y esto es algo que usted necesita, Abel, porque yo veo que usted está rodeado de personas que delante de usted le ponen esa cara de ángel, pero apenas usted da la espalda ahí sí, como decía mi abuela, rajan de una forma que lo despellejan, acaban con su energía, le tiran esa mala onda, esa fuerza negativa. Me imagino que usted ya lo sabía.
7: Eso es en el trabajo, sí.
6: Sí, señor, en el trabajo, e inclusive sí. Parte de la familia, Abel.
7: También, ¿no?
6: Sí, señor. Entonces, escúcheme. Hoy yo le hago un llamado de atención a usted y a todos los oyentes, aprovechando justamente su caso. La envidia destruye, acaba la energía, no solamente del que recibe, sino también del que la siente. Usted no tiene suerte en el dinero y en muchas cosas se le han cerrado los caminos por lo mismo. Yo puedo entregarle el secreto de la fe, pero de antemano le digo a usted, como se lo he dicho a muchas personas, si se van a poner a gastar $35, que es lo que vale la consulta, con el secreto de la fe y el manual de instrucciones, es para cambiar. Que ese dinero sea la mejor inversión y cuando usted llegue a la consulta, llegue dispuesto a corregirse. Cuando yo le hablo corregirse, me refiero a tres factores importantes. Uno, su temperamento. ¿Es consciente de que a veces se eleva y actúa mal frente a las personas a su alrededor?
7: Sí.
6: ¿Es consciente de que a veces usted se deja llevar por la ira, por el desespero y reniega sin razón?
7: Puede ser también porque hay tantas cosas que uno ve que son...
6: Y me imagino que también es consciente que usted está alejado de Dios, Abel.
7: Sí, ¿eh?
6: Bueno, esto lo tiene que corregir. Yo no le voy a pedir que usted se pele la rodilla rezando todos los días en una iglesia, porque no se trata de eso. Pero sí le voy a pedir que hable con Dios, que se desahogue y que cada problema, cada dificultad que usted tiene, la ponga en manos de Él. ¿Sabe por qué, Abel? Porque a usted lo trabajaron, porque a usted le dañaron su energía. Y ese problema que tanto le atormenta, que inclusive lo frustra como hombre frente a su impotencia sexual, tiene que ver con eso. Yo no sé si usted esto ya lo sabía.
7: Yo no lo sabía, pero bueno, mire, pues, usted me lo está diciendo.
6: ¿Y usted había buscado ayuda médica o espiritual para este problema, Abel?
7: No había buscado. Ahora pues, que estoy sintiendo bueno, voy a buscar porque no me siento bien.
6: No, es que no se debe sentir bien.
7: Sí.
6: Anote este número que le sale por su fecha de nacimiento, que es el número que le corresponde. Yo necesito que usted limpie lo malo y luego de que usted limpie lo malo, entonces ya usted va a trabajar con su energía, su estabilidad y va a buscar ese camino en lo que es el amor, la suerte y el progreso, porque usted no puede seguir así trabajando, perdóneme la expresión, usted trabaja de sol a sol como un animalito.
7: Sí.
6: Pero usted no tiene nada, Abel.
7: No.
6: Y ese no es el sentido. 2971. Se va a comunicar después de las 9 de la mañana y va a confirmar su cita. ¿Usted de dónde nos está llamando?
7: De Tocumen.
6: Entonces usted va a llegar aquí a Panamá. El día que le corresponde llegar a la consulta para que usted trabaje es un día martes. Martes, sí señor, porque fue el día que usted nació. Entonces, hay personas que yo les digo, si no puede un martes, hágalo un miércoles, hágalo, pero en su caso, yo le recomiendo el martes y que se lleve 3 velas de color rojo, porque con usted vamos a trabajar en el amor y en la atracción del dinero, ¿ok? Solamente 3 velas de color rojo y la fe, no en mí, en Dios y en usted mismo. ¿Estamos de acuerdo, Abel?
7: ¿Cómo no?
6: Muy bien, recuerde llamar y confirmar su cita y me gustaría que le regale a esta hora un mensaje a los oyentes después de que tuvo esta entrevista. Abel, ¿qué les puede decir?
7: Muy bueno, yo le digo a la gente que lo escuchen y que los apoyen, que vayan a donde ustedes porque ustedes dicen la verdad.
6: Pero que vayan dispuestos a escuchar.
7: Sí.
6: Que vayan dispuestos a cambiar.
7: ¿Para qué hora me da la cita el martes?
6: Yo le puedo dar su cita de 9 a 10 de la mañana, pero igual se va a comunicar para confirmarla, ¿ok?
7: Tengo que volver a llamar.
6: Sí, señor, después de las 9 de la mañana.
7: Sí.
6: ¿Ok?
7: Bueno, Abel, ya estamos allá, yo voy de cabeza para allá.
6: Allí lo esperamos, Dios lo bendiga, el Señor lo acompañe.
7: Y que me lumbre, me dé manejo con bastante fe para ir para allá para donde
6: esté. Así va a ser. Así va a ser, porque el solo hecho de que usted se haya podido comunicar ya es ganancia. Dios lo bendiga, el Señor lo acompaña. Abel, la línea sigue abierta.
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6: La fe mueve montañas, querer es poder. Es triste y lamentable saber que hay personas como Abel que han sido víctimas de un trabajo, de un daño, y que les han dañado una parte muy importante de su vida, que es la parte sexual. Es triste cuando un hombre tiene esta frustración frente a una mujer y no sabía a quién decírselo o cómo manejarlo. Por eso hoy, si usted está escuchando nuestro programa y está viviendo una situación igual, parecida, similar, sufre en silencio. Recuerde que para eso nos está escuchando. Somos consejeros de vida que le enseñamos cómo usted mismo, a través de la fe, la oración, los rituales, sana su mente, sana su cuerpo, y le ayudamos con un elemento maravilloso, como lo es el Secreto de la Fe. Recuerde que cuando usted tiene el secreto, se fortalece espiritualmente. Y es que la mayoría de las personas, escuchen bien, a raíz del estrés, las preocupaciones, la pensadera en el uno, en el otro, es como si con eso solucionaran algo, se debilitan espiritualmente. Por ende, se despiertan enfermedades, se cierran los caminos, se bloquea la suerte, se crean malas energías. Y muchas veces, presten la atención a esto, hay gente que está siendo víctima de la maldad, que los han trabajado. Y si a eso le sumamos una mala energía creada, peor. Eso es como un cáncer que va carcomiendo el alma, el espíritu. Por eso usted ve personas de 30, 40 años, acabadas, arrugaditas, envejecidas. Usted los ve y parecen que tuvieran 70, 80, pero de esa gente que ha sufrido, que ha llevado del arrume, como se dice. Y hay personas que usted las ve, tienen 50 años, con buena energía, bríos, rejuvenecidos y con esa vitalidad que se la transmiten a uno. Ahí es donde yo los pongo a ustedes a que hagan ese análisis. Mírese en un espejo, ¿cómo se ve? ¿Cómo está usted? ¿Envejecido? ¿Siente esa energía, esa vibración positiva? El Secreto de la Fe. Escuchen bien esto, no es que eso fue algo que salió de la nada y que hace milagros así, no. Es un elemento que se preparó con metales especiales, los cuales nos cohibimos de nombrar para que este no sea imitado. Entonces, cuando usted lo recibe, este se ritualiza y se prepara a nombre, apellido, fecha de nacimiento. Se le indica a usted cómo debe trabajar con él. Esta preparación que tiene el secreto es algo muy importante, porque usted lo puede portar en su cuello, usted lo puede lucir, exhibir. La idea es que nadie sepa usted qué está cargando. Usted lo lleva en su cuello y si alguien lo toca, lo mira, tiene esa mala energía, tiene esa envidia, esa codicia, esa maldad. Por ende, el secreto, en vez de dañarse por su preparación, canaliza, trae luz, trae progreso, trae esa fortaleza que se necesita para seguir adelante. Entonces, todo lo malo que a usted le desean, en vez de dañarlo con el secreto, lo ayuda a progresar, lo ayuda a seguir. Tenga este pequeño detalle en cuenta. Si yo estoy fortalecida espiritualmente, si tengo esa vitalidad, esas ganas, esa fuerza día tras día para enfrentar la vida, para enfrentar las dificultades, y tengo un elemento que me protege, alimenta mi fe, me va a ir bien. Así de simple funciona. Entonces, hay personas que me dicen, señora Mariana, yo antes ganaba en la lotería, me iba muy bien, tenía suerte y se dañó. Yo los invito a que recuerden. ¿Y cómo eran ustedes cuando ganaban? ¿Cómo era su energía? ¿Cómo era esa riqueza espiritual? Ah, yo sé que muchos están analizando y dicen, ay, es verdad, yo era alegre, yo vivía bien, yo vivía feliz. Pero entonces, ¿cómo pretender ganar en la lotería si usted se levanta estirando jeta por todo, si amarga la vida, todo le molesta? ¿Cómo pretender que en la vida me vaya bien si voy rozando con el mundo? Porque qué maluco si hace calor, qué maluco si llueve, el que se queja porque tiene trabajo, el porque no tiene, por favor. Es simple y sencillo, no se necesita ser un genio para sacar la conclusión que somos lo que pensamos, y si nuestra energía está limpia espiritualmente, pues asimismo vamos a traer cosas positivas. Ahora, hay personas que me dicen, es que yo he intentado cambiar, mejorar, yo pongo de mi parte y no puedo. Es verdad, porque a veces las cargas negativas, la envidia, la codicia, esto nos lleva a limitarnos espiritualmente. Por eso se necesita un apoyo, por eso se necesita fortalecernos espiritualmente. Y es a lo que yo lo invito a usted. 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Más oyentes en línea. ¿Con quién hablo?
8: Con Ana.
6: Señora Ana, dígame la fecha en que nació.
8: 12 de octubre de
6: 1940. De 1940. Ah, usted está nuevita.
8: Imagínese.
6: Está empezando a vivir.
8: Sí.
6: Bueno, Ana, y nació un día sábado, ¿lo sabía?
8: Ajá.
6: ¿Cuánto hace que nos escucha?
8: Siempre, siempre oigo el radio y, por ejemplo, hoy, qué casualidad que encontré la línea.
6: Bueno, bendito sea Dios. Siéntase bendecida porque ya ese es el inicio a un cambio. Usted necesita vivir con tranquilidad. A mí me molesta cuando me llaman personas como usted. No porque me llamen, sino de ver que a su edad, Ana, usted ya debería de estar viviendo feliz, tranquila, disfrutando de los nietos, de la familia. Pero usted está cargada de problemas y de preocupaciones, señora Ana.
8: Sí.
6: Dígame, ¿cuánto hace que su hijo está en las drogas?
8: Hace como 5 años.
6: Pero él no es
8: un... Mejoró, pero de nuevo volvió.
6: Ana,
8: ajá.
6: ¿Y usted piensa que a él lo trabajaron? Dígame la verdad.
8: Yo creo que sí.
6: Mire, señora.
8: Porque la gente tiene mucha envidia de uno.
6: Envidia sí hay, yo no le voy a decir a usted que no. Pero tampoco puedo tapar el sol con un dedo y de pronto darle una falsa esperanza. Dígame la fecha de nacimiento de su hijo.
8: 26 de septiembre,
6: sí,
8: de 1971.
6: Del año 71.
8: Ajá.
6: Ana, no hay brujería.
8: ¿No?
6: No, señora.
8: Es vicio.
6: Sí, señora. Es vagancia. Es sinvergüencería, como dice mi mamá.
8: Ajá.
6: Mire, Ana. Hay una cosa, y en esto yo tengo que ser clara con usted y todos los oyentes. Hay gente que vende droga rezada y hace de que los jóvenes o cualquier persona que la pruebe se enreden más en este camino cada día. Entonces, cuando uno hace un análisis a la fecha de nacimiento, uno se da cuenta si la persona ha sido atada, amarrada por medio de esto. Pero el problema que tiene su hijo no solamente es con la droga. Mire que antes de él caer en esta situación, él tenía comportamientos muy negativos con usted. Era una persona altanera, a veces agresiva. No era ese hijo que apoyaba, acompañaba, quedaba, sino una persona totalmente diferente. Ana, ¿usted se acuerda?
8: Sí.
6: Entonces, este tipo de personas, yo siempre he dicho algo y yo espero que usted no me lo vaya a tomar a mal. Es el que es mal hijo, el que es mal hermano, lamentablemente, no cosecha para su futuro. No, porque cuando somos buenos hijos, cuando apoyamos a los demás, esa siembra que estamos haciendo es la cosecha para nuestra vejez. Y su hijo, se lo digo con todo respeto, yo no le puedo decir que es malo porque mi trabajo no es juzgar ni señalar, pero tampoco le puedo decir que ha sido una buena persona con los que han estado a su alrededor. Yo me imagino que usted sabe por qué se lo estoy diciendo.
8: Sí.
6: Bueno, Ana, entonces hoy le voy a pedir un favor. ¿Usted cree en Dios?
8: Sí, señor.
6: Entonces usted va a agarrar a su hijo desde hoy mismo, apenas cuelgue la llamada, y se lo va a entregar a Dios. Entrégueselo a Dios, Padre Creador, con toda su fe. Dígale que lo guíe, que lo ilumine, pero usted tiene que vivir tranquila. Usted ha sido más lo que ha sufrido, lo que ha pasado negativo, que lo que ha estado tranquila. ¿O me equivoco, Ana?
8: No, sí es verdad.
6: ¿De dónde me está llamando usted?
8: De Juan Díaz.
6: ¿Y con quién vive?
8: Tengo dos hijos, pero uno es alcoholito y el otro es como le estoy diciendo.
6: Bueno, escúcheme. Entonces usted va a hacer lo siguiente. Yo quisiera que alguien la acompañara para que reciba el secreto de la fe, porque se lo vamos a entregar, pero bajo la condición de que usted primero va a buscar su tranquilidad, de que usted va a alejar las preocupaciones, de que va a pensar en usted y que si Dios le va a regalar 5, 10, 15, 20 años, quiero que los viva bien, tranquila, tranquila, en paz y encomendada a Dios. ¿Estamos de acuerdo, Ana?
8: Sí.
6: El numerito, porque veo que le gusta jugar, que le corresponde por su fecha de nacimiento, 4119.
8: Ajá.
6: 4119, anótelo.
8: Ajá, porque ya
6: porque yo necesito que usted reciba el secreto, comience a ganar y que viva bien sin preocupaciones por dinero. ¿Ok?
8: Sí.
6: Bueno, Ana, mensaje para los oyentes.
8: Bueno, que escuchen bien, porque trabajan bastante bien. Me gusta la...
6: Bueno,
8: voy a
6: ver, Ana.
8: Si voy el sábado, ¿yo?
6: Claro que sí, la vamos a estar esperando. Dios me la bendiga, el Señor me la acompañe.
8: Gracias.
6: Que esté muy bien. Estas llamadas me mueven, me sacuden. Y es que lo digo porque estamos en una etapa donde hemos visto que se está perdiendo una de las mejores generaciones, que son nuestros mayores, las personas adultas. Y hoy es uno de esos días donde, escuchando la llamada de Ana, me da tristeza, me da pena, dolor, saber que hay hijos que a estas alturas de la vida todavía siguen siendo un dolor de cabeza para sus padres. Todavía siguen siendo ese cólico que no los deja dormir por las preocupaciones, por las situaciones. Y qué bueno que esta llamada ponga a reflexionar a los hijos y se acuerden de sus padres ahora que están vivos. Porque he tenido que ver con mis propios ojos a muchos hijos allí llorando de rodillas, a moco tendido, con las mejores flores en una tumba. ¿Ya pa' qué? O sea, no tiene sentido. Si usted realmente ama a sus padres, hoy yo lo invito a que los acompañe, a que los llame, a que les diga cuánto les debe, cuánto los ama, mientras ellos están en vida. Porque ya después, ya estar llorando por los rincones, ya no tiene sentido. 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Usted se va a comunicar después de las 8, 9 de la mañana. Pregunte, ¿cuál fue el día que yo nací? ¿Soy apto o no para recibir el secreto de la fe? ¿Qué debo hacer? ¿Qué debo cambiar? ¿Qué debo mejorar? ¿Cómo trabajo? La idea es que usted inicie con buena energía. Entonces usted pregunte, ¿qué debo cambiar si se le dice que no puede recibir el secreto de la fe? Pero hágalo consciente, que usted va a ser uno más de los que se suman sanar la mente, sanar los pensamientos, a que se le vea el progreso. Pero lo más importante es la felicidad. Y esa depende de su riqueza espiritual, de que usted se acueste a dormir tranquilo, descanse y asimismo se despierte al día siguiente.
4: 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El ser negativo, el ser una persona que a diario esté pensando me va a ir mal, obtengo esos resultados de fracaso. ¿Cómo lo puedo hacer? ¿Cómo lo puedo lograr? Dicen muchas personas, porque es que ya lo he intentado, eso no me ha funcionado, he pedido, he hecho, le he sonreído al espejo, muchos me lo han contado, y eso no funciona. Pues claro, porque eso es motivación, digámoslo, muy corta, es disciplina. Usted todos los días agarra la oración del secreto de la fe, pide y se reprograma tanto su mente y con toda la fe los resultados comienzan a darse. ¿A qué me refiero? A que la suerte, a que las puertas se abran, a que usted viva feliz, a que fluyan las cosas que tanto desee, lo puede lograr. Que si hay envidia y que hay maldad, es normal, pero usted con el secreto va a estar protegido. Esto canaliza lo malo que haya a su alrededor y lo protege. 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
6: Tenemos más oyentes en línea. ¿Con quién hablo?
9: Sí, con Rosendo.
6: Rosendo, ¿qué fecha nació?
9: 27 de marzo del 56.
6: Nació un día martes.
9: Es correcto.
6: Rosendo, ¿usted de dónde nos está llamando?
9: Desde Río Sereno, Chiriquí.
6: ¿Y ya nos había llamado antes?
9: No, primera vez.
6: ¿Cómo le ha parecido el programa?
9: Muy interesante, muy interesante.
6: Bueno, Rosendo, yo se lo pregunto porque en la fecha de nacimiento yo veo que usted es un hombre que cree, pero a su vez no cree. A usted le cuesta, usted es de ese tipo de personas que le gusta que le comprueben con hechos y no con palabras. Y le aclaro, esto no lo hace una mala persona. Simplemente es una personalidad que quiero que utilice también frente a las personas que están a su alrededor. ¿Sabe por qué se lo digo, Rosendo?
9: No.
6: Usted, porque usted, en medio de lo desconfiado que es, ha creído y ha confiado en quien no ha debido. Y por eso es que le han traicionado y le han pagado mal. Yo me imagino que usted es consciente de esto.
9: Correcto.
6: Bueno, Rosendo, la suerte, la energía y la estabilidad es algo que a usted lo abandonó hace mucho tiempo. Y no es por brujería, le aclaro. Su energía y su suerte tuvieron una época donde florecieron. No le voy a decir que le sobraba, porque eso es mentira, pero sí se le comenzaron a dar las cosas. Poco a poco usted trató de tener estabilidad, pero de un tiempo para acá las cosas no le alumbran como antes.
9: Es correcto.
6: Rosendo, ¿qué le dijo el médico del problema de los huesos?
9: Bueno, que era ¿cómo se llama? La ciática.
6: Pero no solamente le duele esa parte. Yo veo acá en su fecha de nacimiento que cuando no es la espalda, es la pierna, cuando no es el hombro, es el brazo, la rodilla. O sea, hay diferentes partes de su cuerpo que están manifestando dolor.
9: Es correcto.
6: ¿Usted se chequeó el ácido úrico?
9: No.
6: ¿Le han puesto dieta referente a granos, carnes y este tipo de cosas?
9: Negativo.
6: A ver, hay una cosa que yo quiero resaltar y no solamente va para usted, sino para todos los oyentes. A veces las personas, cuando no sabemos, no comemos para vivir, sino para morir. Y yo lo digo porque en su fecha de nacimiento estoy viendo un problema con la alimentación. Cuando hay dolores articulares o problemas con la ciática, hay que bajar el consumo de carne, leche, lenteja, frijol, todo tipo de granos, ¿sí ve? Porque estas cosas generan inflamación en la parte articular y el tejido óseo se va descomponiendo más rápido. Entonces, me llama mucho la atención que no le hayan puesto esta dieta, como también me llama la atención de que a estas alturas de la vida usted siga sufriendo, no solamente por los dolores articulares, sino porque usted se ha dado cuenta, y yo me imagino que ya se le metió la pensadera, que están pasando los años, que usted está envejeciendo, y qué ha hecho de su vida, Rosendo.
9: Sí, es correcto.
6: Yo quiero que limpie su energía. Yo quiero que descargue las fuerzas negativas que han venido acompañando su hogar, su entorno y lo que usted ha logrado. Porque estas fuerzas de envidia no solamente le afectan su vida emocional, sino lo que es la suerte, que fue lo que le hablé en un principio, que usted confió en quien no debió, a pesar de que usted es un hombre desconfiado. Lo que le hablé inicialmente, de que a veces las personas brindamos lo mejor sin saber a quién, pero muchas veces que recibimos, Rosendo.
9: Sí, eso mismo, usted plantea.
6: Cosas negativas.
9: Negativas.
6: Entonces yo quiero que se cuide con la alimentación, quiero que trabaje la parte espiritual, quiero que se fortalezca. Y cuando usted llegue a una consulta, a mí me gustaría que antes de llegar usted se haya hecho un chequeo general, un examen, un análisis de sangre, donde podamos ver colesterol, triglicéridos, ácido úrico y todo este tipo de cosas que le pueden estar afectando. Porque con esto nos vamos a dar cuenta y le vamos a poder ayudar. Porque resulta que mucha gente siempre atribuye, no, es que ese dolor, como el médico no me encontró nada, es brujería. No, es que como no tengo aquello, es que como no me dijeron, es que no podemos atribuirle todo a la maldad, porque este no es su caso. Que si hay afectación por las malas energías, sí, sí las hay, Rosendo. Pero su caso principalmente se basa en la alimentación y la energía. ¿Y quién lo puede corregir? Usted.
9: ¿Médico? Yo.
6: No, usted. Claro, usted mismo, correcto. Corrigiendo y controlando. 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Y a la consulta, quiero que se lleve, para que usted mismo comience a trabajar, una yarda de tela blanca. La tela blanca se utiliza como medio de purificación, y 3 botellas de agua, pero agua no de su casa, no de la pluma, sino agua de la que venden. ¿Ok, Rosendo?
9: Ok. Una yarda de tela blanca y 3
6: botellas de agua. Anote el número que le corresponde por su fecha de nacimiento. Si usted quiere jugar ya, lo puede hacer, pero tenga en cuenta que es importante que cuando uno gane, manejar las cosas con privacidad, más por lo que le hablaba hace un momento de la envidia.
9: Okay.
6: 3586. 3586. Rosendo, mensaje para los oyentes.
9: Bueno, a hacer el esfuerzo de llamar. Yo tuve la suerte que llamé, una vez me contestaron.
6: Eso es suerte, usted lo ha dicho.
9: Y a tener fe, sobre todo tener fe en Dios, y pensar que ustedes lo que intentan es que nosotros entendamos que son nuestra ayuda, que no lo van a hacer por nosotros.
6: Es correcto. Y que quiero también, Rosendo, con su mensaje, que las personas entiendan que la fe mueve montañas, que querer es poder, y que si yo quiero cambiar, tengo que actuar. Así de simple.
9: Es correcto.
6: Rosendo, es correcto. Dios lo bendiga. Recuerde llamar y confirmar su cita. El Señor lo acompañe.
9: A ustedes, muchas gracias.
6: Que esté muy bien. Hay personas que me dicen, ay, es que para esperar tanto tiempo hasta la gira, si usted ve que su caso, usted lo quiere atender, darle prioridad, yo lo quiero felicitar, pero debe sacar el tiempo y llegar directamente hasta Panamá, donde estamos atendiendo todos los días, de lunes a

0: El 21 de agosto.
1: ¿De qué año?
0: De 1994.
1: Está muy joven. Nació sí. Un domingo. ¿Con quién está viviendo?
0: Con mi papá ahorita mismo.
1: Pero usted tiene hijos.
0: Sí.
1: María, si yo le pregunto, ¿usted por qué ha tenido tan mala suerte en el amor? ¿Por qué sale de una y se mete en otra peor? ¿Usted qué me diría?
0: Tiene toda la razón.
1: ¿Pero por qué? ¿Usted a qué le atribuye esto?
0: La verdad no sé. Yo misma me pongo a pensar que no sé qué me pasa. Porque la verdad, o sea, no me considero una mala mujer. Me pongo a pensar en que si he fallado en algo y no es así.
1: María, usted acaba de decir algo que es muy importante y yo se lo confirmo. Usted no es una mala mujer, tampoco es una mala mamá, que tiene fallas, sí las tiene, porque usted a veces se altera, usted a veces reacciona agresivamente, inclusive con sus hijos, a veces reacciona negativamente, pero es en medio de la situación tensa que usted vive en su casa. Yo me imagino que usted es consciente de esto. Pero María, hay una cosa que a usted la afecta, la atormenta, y usted está trabajando con la ley de la atracción en una forma negativa. Hay un dolor, hay un tormento que usted lleva muy dentro de su ser y que usted lo comenta constantemente que le afecta, y es el problema con su mamá. Esto no solamente la afecta emocionalmente, sino que afecta su energía. ¿Sabe por qué, María? Porque cuando usted tiene una relación sentimental, de una u otra forma, usted no está buscando solamente el abrigo, el abrazo, el cariño, el amor de un hombre. Usted busca ese afecto que le hizo falta con su mamá, ese amor, esa protección, esa comprensión que usted no tuvo y que inclusive hoy por hoy la carga de cosas negativas mental y espiritualmente, María. ¿Sabe a qué me refiero?
0: Exacto.
1: ¿Y por qué es este dolor? Cuénteme qué pasó con ella.
0: Bueno, mi mamá toda la vida ha dicho que no me quiere, le dice a todo el mundo cosas malas de mí. O sea, yo soy el tema para ella. Que yo vine al mundo no porque ella quería. Cosas negativas siempre.
1: ¿Usted tiene hermanos, María?
0: Sí, tengo un varón, otra. Yo soy la pequeña.
1: ¿Cuántos hijos tiene?
0: Tengo 3 varones.
1: ¿Y cómo es usted con sus hijos? Cuénteme.
0: Bueno, para mí, mis hijos son... Siento como que me llena a veces de todo eso, lo que mi mamá me hace a mí, y me pongo a ver los ejemplos de que mi mamá cómo me trata. No quiero hacer lo mismo con mis hijos.
1: ¿Y es consciente de que sin darse cuenta en las relaciones sentimentales usted busca ese afecto que le hizo falta con su mamá, María?
0: Siempre, siempre.
1: Bueno, María, llegó el momento de soltar. Llegó el momento de perdonar y le quiero aclarar algo. Perdonar a su mamá, hoy yo quiero que lo haga independientemente de que ella se lo merezca o no. Quien merece estar en paz es usted. Quien merece tener ese amor propio, esa fortaleza para seguir adelante por ese regalo tan grande que Dios le dio, que son sus hijos. Quien merece tener tranquilidad es usted. Y usted no puede seguir dejando que pasen los días, los meses, los años con ese tormento, con ese dolor, con esa tristeza, con esa ira que a usted la envenena, porque es un veneno, una amargura lo que usted siente. O dígame si me equivoco.
0: Sí, está en lo correcto.
1: María, por el amor que usted le tiene a sus hijos, hoy yo quiero que usted llegue a la consulta y reciba el secreto de la fe. Utilice la oración del perdón. Usted no le va a pedir nada a Dios. Va a hablar con él y le va a decir que por el amor que usted le tiene a sus hijos, usted va a soltar. ¿Y sabe por qué lo debe hacer, María? No porque yo se lo diga. Primero, porque vaciando lo que se tiene en la copa, todo lo negativo, le va a quedar espacio para que usted viva feliz, para que usted por fin conozca un hombre que la ame, la apoye, la valore y no la vea victimizada por lo que usted vivió con su mamá, sino que al contrario, vea a esa mujer luchadora, valiente,

0: Esa mujer que quiere dar lo mejor por sus hijos, esa mujer que a pesar del maltrato emocional, psicológico que ha vivido, hoy por hoy no quiere reflejar esa amargura y ese dolor con esos niños que no tienen la culpa, porque en muchos casos he visto que mujeres como usted maltratadas siguen con esa cadena maltratando a los hijos y eso se vuelve una secuencia negativa. Usted todo lo contrario, usted quiere darle a sus hijos lo que usted no tuvo, pero yo no quiero que confunda amor, que es lo que usted les debe dar a ellos, con mala educación. ¿Sabe a qué me refiero, verdad?
1: Exacto.
0: Hay que exigirles, hay que enseñarles, hay que volverlos unos berracos, pero con amor, con devoción, educando y con disciplina. María, yo quiero que usted suelte la tristeza, que deje de pensar que usted está mal. Quiero que se sienta muy bendecida por Dios, porque usted es una sobreviviente del dolor, de la amargura. Usted es una sobreviviente de la tragedia negativa de una madre frustrada. Y usted tiene que sentirse muy bendecida porque tiene unos hijos y tiene la libertad de pensar, de elegir entre lo bueno y lo malo. Y usted eligió ser una buena madre. Por eso quiero que reciba el secreto. Y en el momento en que usted perdone y suelte, yo le aseguro, como saber que hay un Dios que nos está escuchando, que su vida le va a cambiar, no solamente en el amor, María, la vida le va a cambiar en su trabajo, en el dinero y, por supuesto, en su salud mental, porque corporalmente usted está bien, pero dígame cómo está su mente, María.
1: Lejísimo.
0: Destrozada. Ahí sí, como dije hace un ratico, su mente es un sancocho, donde usted no se sabe si está contenta, si está triste, si quiere llorar, si quiere reír, gritar, irse, venirse. Así está usted. ¿Cómo se siente para soltar y perdonar, María?
1: Bien.
0: ¿Está segura?
1: Sí.
0: No va a ser fácil, pero así como usted ha logrado seguir adelante con su vida, créame que va a lograr hacer esto. Y cuando usted esté orando, pidiendo con el secreto de la fe, le voy a encomendar a su mamá. Pídale a Dios que la perdone, que la guíe y que le dé tranquilidad, porque una madre que diga eso de su hija, una madre que se exprese de esa forma, que inclusive le dé esa mala energía o maldiga a sus hijos, no merece llamarse madre. Pero mi trabajo no es juzgar, simplemente creo que es una persona que ha vivido cosas muy duras, muy frustrantes, que ha tenido que pasar por algún dolor, algo que la marcó, la atormentó y la está haciendo reaccionar así. Entonces yo no quiero que usted tampoco se convierta en un juez donde la condene, donde simplemente la señale. No, usted simplemente le va a pedir a Dios que la perdone y que la guíe, porque esa compasión que usted va a mostrar frente a ella, Dios se la va a recompensar con sus hijos, María. ¿Ok?
1: Ok.
0: ¿Cómo se siente en estos momentos?
1: Bien.
0: ¿Más tranquila?
1: Bien. Sí.
0: Se va a comunicar después de las 9 de la mañana, va a confirmar su cita, llévese 3 hojas de cuaderno, blancas totalmente, o de dibujo que venden para los niños, porque en estas hojas usted va a manejar las peticiones y el ritual de sanación y perdón para su vida. María, la vida solamente es una. No podemos vivir en el pasado, sino en el hoy, en el presente. Le agradezco por su llamada y me gustaría que le regale un mensaje a aquellas madres que al igual que usted están luchando por sus hijos, solas o acompañadas. ¿Qué les diría hasta ahora en nuestro programa?
1: Que lo mejor de todo es refugiarnos en nuestros hijos, recibir ese amor que ellos nos dan y con solo verlos sonreír, llenarte de ese amor y seguir hacia adelante, que tienes por qué luchar, que tiene que ser fuerte.
0: Muchas gracias. Tienen que ser fuertes, es verdad, porque no es fácil, pero con la fe en Dios no va a ser tampoco tan difícil. María, Dios la bendiga, el Señor la acompañe. Aquí tenemos todo tipo de casos. Hijos que abandonan a sus padres porque ya los ven viejos, porque ya piensan que no sirven para nada, pero también padres y madres, como en este caso la de María. Y yo quiero que este mensaje o esta llamada sirva para que usted reflexione. Mire su vida. ¿Usted tuvo un padre o una madre así? Hay que perdonar. ¿Tuvo un buen padre? ¿Tuvo una buena madre? Valórelo, cuídelo, Aprovéchelo ahora que lo tiene, porque muchos no pueden disfrutar de esa posibilidad. Vivir bien, dar lo mejor a los demás, es lo mejor que podemos hacer, porque eso mismo vamos a recibir. Esa es la retribución que vamos a tener para el resto de nuestra vida y nuestra vejez. Ya llegamos a la parte final del programa. 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Confirme su cita, pida el secreto de la fe, viva feliz, viva en paz, vacíe su mente de lo negativo, sane sus pensamientos y sea consciente que así como María, hay muchas personas perdiendo el tiempo, desperdiciando su vida, pero que si hoy nos escuchan, no es casualidad. Hay que vivir en paz.
2: 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Tenga pendiente que cuando controlamos nuestra mente con la respiración, los deseos, las peticiones que hacemos al universo, el secreto de la fe las atrae. Llámese abundancia, llámese negocio, lotería, salud, lo puede lograr. Nosotros se lo enseñamos en una consulta.
0: Que Dios nos bendiga a todos. Hasta pronto.
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0: Hey, hey,
1: ¿qué tal?
0: Y aquí vamos en la carreta de Cubo Estéreo y hacemos una parada en la histórica Villa de Parita, en la provincia de Herrera. Cada año se celebran las tradicionales fiestas en honor a Santo Domingo de Guzmán, con novenas, procesiones, fuegos artificiales, cabalgatas, tardes taurinas, bailes típicos y actividades para toda la familia. Además, durante agosto el distrito conmemora un aniversario más de su fundación, con desfiles cívicos, actos culturales y presentaciones folclóricas que resaltan la riqueza histórica y cultural de uno de los pueblos más antiguos de Panamá. ¿Cuál más? Parita, así mismo, señores. Y esto fue montado en la carreta de Cubo con el Chido Monagrillo. Chao.
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3: Siempre dispuestos a escuchar la palabra que nos da y nos llena de sabiduría. La palabra que nos da consejos. Y por eso hoy en este programa le damos la bienvenida a todas aquellas personas que siempre están pendientes de eso. Y también le damos la bienvenida a quienes por primera vez escuchan y sintonizan la Casa de la Fe, donde usted, al escuchar la Casa de la Fe, va a recibir, va a ser el merecedor del guardián de la familia, quien va a cubrir su familia, quien va a cubrir sus seres queridos, amados, para progresar, prosperar, salir adelante, pero sobre todo para cambiar su vida, darle un rumbo diferente si usted está llevando su vida mal. Y si su vida en estos momentos es exitosa, está yendo bien, pues proteja este camino, porque recuerde que cuando nos ven bien, cuando nos ven progresando, saltan de muchos lados los envidiosos, salta de muchos lados la gente que nos quiere poner esa trampa para que tropecemos y caigamos. Por eso, hoy queremos dirigir este programa para quienes están decididos a cambiar su vida, para que pierdan los miedos, para que pues para el mañana, y muchas veces esto nunca llega. Bienvenida, licenciada María. Queremos escuchar también de parte suya estos consejos para este programa del día de hoy.
4: Un saludo, licenciado Jerónimo, un saludo muy especial para todos nuestros oyentes. Un tema importante, un tema real, que hay muchas personas que tienen miedo al fracaso, posponen decisiones importantes, dicen el momento perfecto, pero lamentablemente para hoy el momento perfecto nunca llega. Así que, licenciado, el día de hoy los invitamos a todos los que nos están escuchando que tomen la decisión, que llamen, que se comuniquen, que busquen ayuda, que busquen esa solución a ese problema que los está bloqueando, dañando, no los está dejando salir adelante. 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
3: 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La Casa de... Recuerde, no hay obstáculo más grande, más fuerte de destruir que el mismo que tenemos en nuestra mente, en nuestra cabeza. Por eso, discúlpeme, perdóneme lo que voy a decir, pero muchas veces no hay cosas difíciles. Hay mentes incapaces, hay personas con discapacidad mental y muchas veces se molestan cuando yo digo esto. ¿Por qué? Porque es que usted es la única persona que si usted lo sueña, lo piensa, lo atrae, usted lo puede hacer.
4: Así es, hay personas que dicen, no somos capaces, no quiero fracasar, pero en realidad muchas veces el mayor fracaso es no intentarlo, licenciado, no tomar la decisión, no lanzarse a buscar un nuevo camino, a buscar una nueva ayuda. Recuerden, tenemos que aprender a dejar atrás los miedos, a fortalecer la fe, a tomar decisiones para que transformen nuestra vida y la de las personas que más queremos. Y aquí está hoy la Casa de la Fe entregando el guardián de la familia para usted, para que pueda liberarse de todos esos miedos, de todas esas ataduras y de todos esos nudos.
3: Usted quiere saber qué es lo que le está pasando en su vida. Usted quiere saber qué es lo que le depara el destino, el futuro. 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Yo les pregunto, ¿qué es lo que a usted le da miedo? ¿Le tiene miedo? Todos vamos a morir. ¿Le tiene miedo a perder su negocio, a entrar en quiebra? Lo que usted debe saber es que todo lo puede recuperar si usted se propone. ¿Le da miedo a la vergüenza? Siempre habrán personas que lo van a criticar. Y en toda vida, cuando está mal, nadie se va a acordar de usted. ¿Le tiene miedo al rechazo? Yo les pregunto, ¿usted le tiene miedo al rechazo? Esto le pasa a todo el mundo. Somos rechazados cuando estamos mal, queremos tocar puertas, a veces nos las cierran en la cara. Pero allí está la fe y está el propósito de cada uno para salir adelante. ¿Le tiene miedo al fracaso? Eso es parte del camino. El fracaso hace parte de la formación de personas exitosas y poderosas. Pero ¿qué pasa? Esto usted no lo va a lograr solo. Usted tiene que recibir el guardián de la familia porque viene completo. Óigame bien, con toda la indicación, la asesoría, la preparación, tanto espiritual, física, emocionalmente, para que usted pueda superar muchas cosas en su vida.
4: Quiero agregar algo, licenciado Jerónimo, es que las personas que alcanzan las grandes metas, alcanzan sus grandes sueños, no es porque no tuvieron miedo, es porque a pesar del miedo avanzaron, a pesar del miedo insistieron, a pesar del miedo tomaron esa fuerza, esa valentía y siguieron el camino, porque Dios siempre está de nuestro lado. Cuando hay proyectos, cuando hay sueños, cuando hay esperanza, siempre está Dios a nuestro lado.
3: Pero es que los sueños y la esperanza siempre están. Debemos nosotros tomarlos, debemos nosotros agarrarlos, debemos nosotros aprovechar esa oportunidad que la vida nos brinda. Y si usted escucha este programa, no es casualidad. La vida le está brindando el momento de escuchar, de sentirse usted, esa persona a la cual hoy estamos hablando en este programa, usted siente que le estamos hablando a usted, ¿verdad? Esto pasa porque su cuerpo, su energía y usted están pidiendo a gritos una ayuda. Muchas veces sabemos lo que tenemos, que nos han hecho un daño, nos han trabajado una mujer, un hombre, pero no hacemos nada. Y en otros casos no sabemos qué tenemos, pero ya sospechamos y tampoco tomamos una ayuda espiritual.
4: Entonces así es difícil, licenciado. Así es complicado. 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
3: 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Ya usted se puede comunicar, ya usted nos puede llamar. ¿Tiene alguna pregunta? ¿Tiene alguna duda? Usted sabe que está siendo trabajado. Ya ha visitado otros lugares. Yo no voy a hablar mal de donde usted ha ido, pero sí voy a hablar bien de lo que yo le puedo brindar, de lo que nuestra casa espiritual de la fe le puede entregar, que es el guardián de la familia. Hablo con propiedad y experiencia, licenciada María. Muchas personas nos han visitado. Yo recibí esta medalla, yo recibí esta pulsera, a mí me dieron este anillo, yo tengo este libro, pero no me ha funcionado. Bueno, si usted siente que esto le está pasando, pero es que mire, a mí me dijeron que es que se me descargó, a mí me dijeron que como me lo miraron, me lo tocaron, ya eso no sirve. No, el guardián de la familia es diferente. Así. Lo pueden tocar, lo pueden ver, licenciada. Usted se lo puede prestar a su hermana, a su hermano, a alguien que necesite esa ayuda.
4: Claro que sí, el guardián de la familia es para todo el mundo, para cualquier caso, para cualquier dificultad. Usted solamente debe tener fe, debe tener ganas de cambiar, debe estar en constante conexión con Dios y el guardián de la familia va a actuar con fe, con amor, con esperanza. La Casa de la Fe, el licenciado Jerónimo y yo estamos aquí para ser esa guía, para ser esos compañeros de camino. Así el camino sea oscuro, turbio, tormentoso, vamos a estar ahí para sanar, para liberar, para desatar nudos que los están bloqueando.
3: ¿Y por qué somos la Casa de la Fe? Porque nosotros le enseñamos a que usted siga el camino correcto. La fe es seguir caminando. Aunque todavía no puedas ver el destino al que Dios te está llevando, es confiar, es creer, creer en Dios, creer en sus habilidades, porque muchas personas vienen, nos visitan y dicen, yo pongo esto en manos de Dios, están equivocados, no todo está y todo depende de manos de Dios, ayúdate que yo te ayudaré, Dios ya le dio la primera mano, usted tiene que poner su parte fuerte, su fortaleza como ser humano, usted lo debe de hacer. Así que yo los invito para que aquellos que se quieran ayudar, quieran salir adelante, progresar, no lo estén diciendo allá en su mente, oiga, qué bonito programa, yo algún día los voy a llamar. Sí, yo tengo eso que están diciendo ahí, a mí me está pasando eso, yo después lo llamo. Y el después
4: no existe.
3: Nunca llega.
4: No llega y eso puede pasarle a muchos de los que nos están escuchando hoy. Por eso es importante aprender, corregir, avanzar. Las personas exitosas toman decisiones. Las personas que permanecen estancadas, ahí sentadas, es porque no quieren porque simplemente no toman la decisión, porque simplemente no se levantan a buscar ayuda, a buscar un cambio. Recuerde que el cambio no es para mí, no es para el licenciado Jerónimo, el cambio es para ustedes. Ustedes creen que con tanto trabajo, que con tanto sacrificio que han hecho a lo largo de sus vidas, merecen estar en esa situación, merecen estar con esa enfermedad, merecen estar con merecen esa... ese bloqueo de salud espiritual, emocional, de prosperidad que están llevando. Pues yo les digo, claro que no, porque alguien que tiene fe, que está escuchando este programa, que cree en Dios, no merece estar así. 6914-7414 es la línea que tenemos habilitada para ustedes, para que se comuniquen con amor.
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3: Muchas personas caen en la mala energía de siempre hablar de las cosas malas. Su diario vivir es hablar de lo malo, de lo que le pasa, de sus problemas, de sus necesidades. Y hoy le vamos a enseñar que vamos a cambiar esto. Vamos a volver un hábito hablar de las cosas buenas. Así todo el mundo va a ver que usted está bien, tiene energía. Y así usted va a programar su cerebro, su mente, su cabeza para prosperar, para recibir bendiciones, para salir adelante. Pero tiene que hacerlo con fe. Reciba el guardián de la familia. ¿Cómo recibe el guardián de la familia? 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
4: 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Si no tiene minutos, si no tiene saldo, no importa. Usted nos va a hacer una llamada perdida o nos va a enviar un mensaje de texto. También tenemos la opción de que nos escriba por WhatsApp. Nosotros le vamos a regresar la llamada, le vamos a regresar el mensaje. Pero ojo, es importante que tengan paciencia porque no son ni uno, ni dos, ni tres las personas que nos escribe. Son muchas, son cientos de personas que nos escriben, que nos llaman, que nos hacen llamadas perdidas. Entonces debemos organizarnos para poderles regresar la llamada a cada uno. Recuerde que cada problema es diferente, recuerde que cada necesidad es diferente y por eso nos tomamos el tiempo para responderle a cada persona, por eso nos tomamos el tiempo para hacerle el estudio, para hacer esa conexión energética con cada uno de ustedes para que puedan tener la solución al problema, que es lo que ustedes están buscando, que es lo que nosotros esta noche queremos que ustedes encuentren y les queremos entregar a través del guardián de la familia.
3: El guardián de la familia, todo el mundo habla de él, todo el mundo murmura, muchas personas, muchas familias panameñas ya lo tienen en su finca, en su casa, en su terreno. Otras personas lo han llevado y lo han instalado en un árbol frente al potrero donde tienen sus animales, sus vacas, sus gallinas, porque quieren generar esa energía protectora.
4: Eso es importante, se puede tener en el terreno, en el establo, en los cultivos para que florezcan, para que sus animalitos crezcan fuertes, para que se reproduzcan de una buena manera. El guardián de la familia no es solo para la casa, no es solo para tenerlo allí puestecito, no. El guardián de la familia es para usarlo donde usted más lo necesite. Importa si es con su familiar, con su hijo, con su esposo, con su esposa, con sus abuelos, con sus padres. ¿Qué es lo más importante de tener el guardián de la familia? Que lo tenga con fe, con amor, con constante conexión con Dios.
3: Lo importante de tener el guardián de la familia, licenciada, para agregar, es que usted tiene una mente positiva y quiere cambiar su vida. Todo aquel que se comunica para pedir el guardián de la familia es porque quiere encontrar bienestar, salud, dinero, prosperidad y protección para él y para sus seres queridos, seres amados. La mente positiva siempre viene con cosas mejores. Y si usted todo lo hace en pro de conseguir algo mejor para su familia, usted le está ayudando. Ya usted está aportando a ese grano, porque uno dice el granito. No, esto es un grano grande de tierra que usted le está dando a su familia en fe, en amor, en decirles, crean, tengan fe que todo va a salir adelante. Pero muchas veces no es solo creer y tener fe, también es mirar el por qué todo nos sale mal, el por qué todo se nos bloquea, el por qué todo se nos cae, se nos daña. Mire, compré 3 vaquitas, se me han muerto 2 y la otra ya está enferma. Eso es algo raro. Eso es algo de maldición, de energía, de magia negra. Oiga, tengo un grupo de gallinitas con las que yo trabajo, vendo, pero se les cayó una peste y se murieron todas. Y todo lo que pongo en esa tierra se muere, sale mal. Despiértese, sacúdase, porque a usted lo están dañando. No se deje destruir y reciba el guardián de la familia.
5: La oración es una práctica milenaria y añeja que nos une como punto de encuentro sagrado para todas las creencias.

0: bienestar. Comparto este testimonio como prueba visible de que al elevar nuestra súplica, la protección del cielo nos acompaña y nos guía hacia la verdadera bendición.
1: ¿Cómo lo pueden dañar? Con magia negra, con envidia, con energía negativa, con amarres, con entierros. No permita que la mano de la maldad llegue a su hogar, llegue a su casa, llegue a su negocio, llegue a su terreno. Protéjase con el guardián de la familia. ¿Cómo vamos a conseguir el guardián de la familia?
2: Facilito, licenciada. Tomando nota y llamando al 6914-7414. ¿Cómo lo van a hacer? Tomando nota y llamando 6914-7414. ¿Qué va a recibir usted a través de esta llamada? Un estudio de su fecha de nacimiento, donde allí vamos a determinar y a ver si a usted lo tienen trabajado o si usted simplemente falta de energía, hay que recargar, hacer una limpieza para que usted se vuelva a renovar, para que su cuerpo vuelva a emprender, para que usted vuelva a salir como nuevo. Esto es lo que vamos a revisar a través de esta llamada. Ojo, no todas las cosas se pueden hablar por medio de la llamada. Recuerde que hay cosas muy delicadas que no se pueden decir por un teléfono. Y si a usted se le dice que debe venir a una consulta, hágalo rápido. ¿Por qué? Porque es algo grave y delicado que hay que hablar en persona. 6914-7414 recibe el guardián de la familia, la asesoría espiritual, el trabajo con amor, pero sobre todo, tengan en cuenta, no cobramos por trabajo. Nosotros no somos carpinteros, no somos mecánicos. Acá no se hacen trabajos, acá se ayuda para que usted mismo salga adelante, para que usted mismo entre su energía, entre su fe y sus ganas de salir adelante y el amor a su familia, usted progrese espiritualmente.
1: Así es. ¿Y cómo va a empezar ese progreso? Bueno, vamos a empezar. Uno, llamando al 6914-7414, la casa de la fe. Dos, con actitud positiva, con energía positiva, declarando y decretando lo que queremos para nuestra vida, para la vida de nuestros familiares. Y tres, focalizándonos en ese sueño que tenemos, en esas emociones, en esas ilusiones, en esas metas que tenemos. 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
2: Es importante que a través de esa llamada usted también pregunte, licenciado, quiero saber qué es lo que la gente que me rodea, porque tengan en cuenta que muchas veces no vemos que nuestro entorno, lo que nos rodea, afecta más de lo que nosotros creemos, licenciada. Porque a veces esas personas que nos rodean son las mismas personas que nos quieren ver destruidos para después reírse en nuestra cara, para después que los vean tirados, postrados en una cama, en una silla de ruedas o arrastrándolos como un gusano. Estas personas solo se van a reír y nosotros creyendo que como estuvieron a nuestro lado lo hacían por amor, lo hacían por ayudarnos. Tenga en cuenta que lo que yo estoy manifestando es que muchas veces y en la gran cantidad el daño y la maldad viene de la persona que uno menos se imagina.
1: Así es, muchas veces el daño viene de la persona que le contamos lo que nos estaba pasando, la persona que le confiamos nuestra necesidad, nuestro daño, nuestra enfermedad, y la han usado lamentablemente para esa información dañarnos. Han usado todo lo que le hemos dicho, todos esos sentimientos y esas emociones, todo abrir ese corazón, lo han usado para maldad de nosotros mismos. Entonces, por eso, ustedes deben revisar, fijarse bien en quién dejan entrar a su casa, en quién dejan entrar a su familia, porque esas personas vienen con energía negativa, vienen con maldad, con envidia, con rabia. No quieren que usted tenga nada, no quieren que usted tenga progreso, amor, familia. Pendientes de eso.
2: En la idea del mundo, que la riqueza debe ser material. Conozco muchas familias que me han visitado y son felices porque tienen su comida al día, porque tienen la felicidad de ver a su esposa, a su esposo y a sus hijos levantarse con salud, con vida y con prosperidad. Y conozco muchas personas, 3, 4, 5 fincas, 5 terrenos, y son infelices. Porque su esposa no lo ama, su esposo no la mira. Porque sus hijos solo piensan en el dinero, en tomar, en beber trago, en estar en el vicio. Y esta persona no lo es feliz.

0: Entonces, usted no caiga en esa desgracia de creer que la felicidad es el dinero. La felicidad es estar bien consigo mismo, tener una conciencia tranquila y no permitir que nadie entre ni toque su vida y su energía, y mucho menos la de su familia.
1: Así es, nosotros mismos tenemos la responsabilidad de revisar quién se acerca a nosotros. Cuidemos nuestro entorno, cuidemos eso que con tanto esfuerzo y con tanto sacrificio hemos conseguido. Nadie le ha regalado nada. Entonces, tenga la fuerza, tenga la voluntad, tenga la fe, tenga ese amor propio de cuidar lo que Dios le ha dado. Hay que agradecer lo que Dios nos ha dado y hay que agradecer lo que Dios nos va a dar, porque así nos mentalizamos, nos focalizamos, nos visualizamos cumpliendo todas esas metas, cumpliendo todos esos sueños que queremos. Y lo más importante, tener esa sanación, porque muchas personas están enfermas. Muchas personas tienen un decaimiento muy grande. Bueno, el guardián de la familia lo va a sanar y lo va a curar porque está directamente conectado con la fe, con el amor de Dios.
0: 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Usted también puede llamar después del programa porque la línea sigue habilitada todo el tiempo para que usted busque ayuda. Y eso que usted decía, licenciada, es verdad. Muchas personas que se dedican a quejarse y a lamentarse, nublan su mente, nublan su vista. Pero el ser grato, el dar gracias por las cosas pequeñas que nos llegan a nuestra vida, nos abre los ojos, nos da vida, nos cambia nuestra energía. Cuando dejamos de contar todas nuestras fallas y empezamos a notar nuestras bendiciones, ahí es donde empezamos a crecer positivamente. Por eso, hoy quiero hacerles un llamado y una invitación a que dejen de contar todas sus tristezas y vamos a empezar a contar nuestra felicidad. Tenga en cuenta que no podemos contar nuestros proyectos a cualquier persona. No podemos contarle nuestros sueños a cualquier persona porque no todo el mundo, quien lo escucha a uno, se emociona igual que uno. Hay personas que le da rabia saber que a usted le va a salir esa herencia que tanto llevaba esperando. Hay personas que se llenan de ira al saber que a usted le van a dar ese préstamo en el banco. Hay personas que se molestan cuando usted cuenta que está feliz con su esposa. Y hay personas que sufren al usted decirle, mi hijo se va a ir a estudiar a la ciudad. Entonces, no lo cuente a todo el mundo. 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No tiene minutos. No se preocupe, haga una llamada perdida, pero esté atento al regresarle la llamada, porque cuando regresemos la llamada, hay muchas personas que la llamamos. Le habla el licenciado Jerónimo de la Casa de la Fe. ¿Quién es usted? Mijo, usted me llamó, tengo una llamada perdida. Yo nunca he llamado, dice. No se preocupe, nosotros le decimos, Dios te bendiga, y colgamos la llamada. Pero quien perdió la oportunidad de hacer ese estudio y de revisar muchas cosas en su vida es usted. Entonces, pendiente de su teléfono cuando nos hagan llamadas perdidas.
1: Y no se preocupen si no quieren salir en el programa, si no quiere que digamos su nombre, no pasa nada. Simplemente nos lo hace saber y nosotros vamos a guardar y a proteger y respetar su privacidad. No todo el que nos llama, no todo el que nos escribe va a salir aquí por el programa. Claro que no, vamos a respetar la privacidad. Aquí no vamos a juzgar a nadie. No importa si el problema es grande, pequeño, si el problema es con la familia, con un primo, con un vecino. No pasa nada. Problema es problema. ¿Y qué es lo que queremos nosotros? ¿Qué es lo que estamos haciendo nosotros hoy aquí? Brindarle la ayuda, brindarle la fe, la fuerza y la esperanza que usted tanto necesita para cambiar. Pero ¿qué necesitamos que usted nos dé a nosotros? La decisión. Tome la decisión. Aléjese de los miedos. Aléjese del bloqueo que no lo está dejando avanzar. Tome la decisión. Llame. 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
0: 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Para quienes quieren cambiar su vida, para quienes notan que tienen su vida dañada, que hay una tercera persona destruyéndolo, haciéndole maldad, viéndolo destruir, viéndolo caer y siendo feliz.
1: No deje que el miedo decida por usted, tome la decisión, que sea con fe, que sea con esperanza, que sea con determinación. Gracias por acompañarnos. Hay que fortalecer siempre el corazón, y para fortalecer el corazón siempre está Dios. Que Dios y que la Santísima Virgen nos bendiga y nos proteja a todos.
0: Amén.
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11: Familia, familia, vamos en este nuevo día a darle gracias a Dios. Vamos a colocar también el vasito con agua, un Padre Nuestro, el vasito con agua. Vamos a pedirle a Papito Dios que ese vasito con agua quede bendecido para tomárselo usted, madrecita, que está enfermita, pasó una mala noche, mucho dolor de espalda, dolor de piernas, dolor de cabeza. Usted también, caballero, ya la edad, el trabajo, los problemas, el estrés, la ansiedad, todo esto. Vamos a hacer la oración junticos, con harta fe. Con harta fe pongan el vasito con agua. Todas las personas que me estén escuchando, que sean de fe, que sean de fe, porque la fe mueve montañas. Y todo esto lo hacemos nosotros entregados, cuerpo, alma, corazón. Le pedimos de rodillas a nuestro Padre amado, le pedimos a las ánimas benditas. Hoy le vamos a pedir a la Santísima Trinidad, con harta fe, por los problemas que tenga en familia, con los hijos que cayeron en la droga, las hijas que cayeron en caminos desviados de la prostitución, personas que estén detenidos en una cárcel, en otra, causa justa sin ella, cárcel de mujeres, igualmente, desespero, angustia con hijos, abandonadas, resolvieron hacer algo indebido, y agrandaron fue el problema porque ahora se encuentran detenidas, privadas de la libertad. Oración para toda esta gente, cuanto más rápido puedan resolver ese problema, busquen la libertad, que es lo más sagrado que tiene uno como ser humano. Igualmente hacemos oración para los que están enfermos en hospitales, clínicas, en su propia casa, el que ya le dijeron que está desahuciado, tantas cosas, pero para Papito Dios no está desahuciado nada, hay que tener fe en él. Hay que tener fe en esta oración que vamos a hacer. Todos los que estén con dolores, todos los que tengan problemas de cualquier índole, de económicos, hay que hacer todo esto con fe. Bendita sea la Santa Trinidad, Padre, Hijo y Espíritu Santo. Tres personas distintas y un solo Dios verdadero, en quien creo, en quien espero y a quien amo sobre todas las cosas, y deseo que sea conocido y amado por todas sus criaturas. Bendigamos al Padre y al Hijo y al Espíritu Santo. Dios Padre Todopoderoso, que has enviado al mundo la palabra de la verdad y el Espíritu de la santificación para revelar a los hombres de tu admirable misterio, concédenos profesar la fe verdadera, conocer la gloria de la eterna Trinidad y adorar su unidad todopoderosa por nuestro Señor Jesucristo. Amén. Cojan con la manito derecha, en tres traguitos, sorban el agua con los ojitos cerrados, con esta oración bendita y sagrada, Santísima Trinidad. Muchos problemas serán solucionados, muchos problemas serán solucionados. Vamos a continuar con esta oración, madres de familia que están allá en su finca, que se encuentran tristes, aburridas, amargadas, porque el viejo está empezando a recibir muchos dolores, mucho cansancio. Madres que se desesperan porque no pueden hacer nada, porque el patrón, el esposo, el compañero está tirado en una cama ahí, se sienten abandonados, los hijos desaparecieron. Que este tema lo he dicho en muchos programas, porque me llaman que les dé hierbitas, paguitas, porque el señor está enfermo y los hijos pues están desaparecidos. Jóvenes, muchachos que me escuchan en este momento, en algún momento ustedes tendrán su edad también. Si fueron buenos hijos, esperen que los que ustedes ya han tenido en sus hogares, en sus matrimonios, pues les compensen a ustedes. Pero si han sido malos hijos, esperen un karma fuerte en sus vidas. Y no son los deseos de chamán Francisco, son realidades de la vida. No hagas mal que esperes bien. La peor situación mala, cosa mala que uno pueda buscar es ser mal hijo. Ser mal hijo, a sabiendas de que tuvimos una madre y unos padres responsables. Pero nosotros somos malos hijos. Y eso no es ganancia. Eso es labrarse en un camino muy negro y oscuro en su vida. Porque el sufrimiento de los viejos, tarde que temprano usted lo pagará. Por eso, de ser un mal hijo, ser una mala hija, ser grosero, no respetar a los papás cuando quisieron recriminarlos para que ustedes no se metieran en los caminos oscuros de la droga, del alcohol o de la prostitución. Porque siempre uno como padre quiere lo mejor para sus hijos. Por eso, amiguitos y hermanos, todos estos consejos muchas personas los acatan, no hay quien se los dé. 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Aquí me han llegado abuelitos que me toca bajar porque están con esa vaina que las dos manitos lo traen para ellos mismos irse ayudando. Aquí no hay pereza, me toca desde, logran salir del metro, ir desde allá, venirme con la paciencia de ellos, suavecito, acá ingresarlos por ascensor y llevarlos acá al apartamento donde se les atiende. Y se han venido solitos porque se vienen ayudando el uno y el otro, porque, como les repito, y no es que quiera hablar más de los hijos, porque todos no son así, pero hay unos que sí, entonces toca hablar de ellos. Abandonan a los padres, no los acompañan a una cita médica. Pero eso sí, el día que llega esa monedita que les da ni algo, ese día sí, aparecen 1, 2 o 3 hijos, o no aparecen primos, o cualquier otro, para poder llevar al viejo. Mientras que le dan la monedita, porque de ahí para allá, bueno, ni desaparece, con todo respeto, pero es una verdad. Por eso llevo mucho tiempo aquí y yo me sé el manejo de esto. Esto no es invento, Francisco. Por eso les digo, jóvenes que me están escuchando, no sean así, que en algún momento les va a coger la vejez y va a haber otro que les haga lo mismo y se van a dar cuenta que eso no le gusta a nadie. 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
11: 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Abra ese camino de venir a buscar una sanación, una curación, de venir a salir de esa duda que no lo deja usted vivir en paz o a usted ama, porque usted es una mujer que es celosa, usted es un caballero que es celoso, y el celoso ve y se imagina, pero usted vive estresado, vive estresada por la duda. 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Igualmente, dama, le voy a decir, si usted no está acabando su vida o se está envejeciendo al lado de un borracho que no le va a brindar nada, se lo hablo claro también, mamita. 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Entonces, usted se va a ir con la mente abierta, clara. Va a dejar de sufrir porque usted sabe que ese hombre sí la ama, la quiere y la respeta. Y que lo que usted le dice, los chismosos, los vecinos, los metidos, pues son cosas imaginarias. Porque ese hombre la ama y la quiere y no la tiene, no a usted. O viceversa, el caballero puede trabajar sin estrés, puede irse para donde guste también sin estrés, sin preocupación, porque su señora se la pasa en la casa, es de la casa, está con sus quehaceres, no es amiguera, ella no tiene a nadie, lo tiene a usted nomás, lo ama y lo quiere, caballero, duerma tranquilo, y donde está, esté tranquilo, trabaje, no vaya a perder el empleo por estar trabajando mal, pensando bobadas que no son así. O sea, vivir de dudas. 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Que es muy fácil, muy clara la dirección. Usted se puede entorpecer o se puede perder, pero lo que se está perdiendo no es el camino para acá, sino su mente. Es la que tiene perdida usted. Porque hay algo que no es natural, hay algo que es sobrenatural, espíritu maligno, que han invocado para hacerle ese daño posiblemente que tenga. Y ese es el que lo tiene usted enredado y embolatado, porque viene a buscar una curación y una sanación y lo ha enredado. Por eso no permita usted dejarse vencer del desaliento, de la pereza, buscarle mal. Si usted se encamina a los pasos al centro botánico, que no haya nadie que lo atranque, que no haya ningún obstáculo, porque se mentaliza usted a lo que viene, porque usted ya me ha llamado antes, y si es por salud yo ya le he dicho que me traiga. Si es por amor igualmente, por lo que sea, me llama antes, aparta su sitio y yo le voy a decir: tráigame tal cosa, porque lo vamos a necesitar para la consulta. Entonces no va a haber perdedero, ni va a haber un espíritu malo ni negro que se le atravese en su camino y no permita que usted llegue a encontrar una sanación o una curación. 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
15: Efectivamente, chamán Francisco, lo que usted dice es una realidad. El que no es buen hijo, no es buena pareja, no es buen ser humano. Porque si tú levantas la mano contra tus padres, fácilmente lo vas a hacer con tu pareja, lo vas a hacer con tus hijos, lo vas a hacer con la sociedad completa. Honrar a padre y madre es una de las cosas más preciosas que se deben hacer, porque en muchas ocasiones, lo digo aquí públicamente, un padre saca 10 hijos adelante solo, y 10 personas, 10 hombres no son capaces de sacar a un anciano o un viejo. Siendo profesionales, buscan las excusas. La mayoría, en muchos casos, lo dejan tirados en un pediátrico, en un asilo para ancianos, después de que dieron toda una vida por ellos. Es importante, Francisco, resaltar en eso, porque de verdad que nosotros tenemos que amar a nuestros padres y dar lo mejor de nosotros para ellos, cuidarlos. De verdad que se muere un adulto mayor y se muere una enciclopedia, se muere una historia, se muere absolutamente todo. Ellos nos daban su ejemplo, nos hablaban, y siempre esas trayectorias, cosas buenas, venían en tradición oral. Nos contaban sus cosas, cómo les tocó, siempre decían, cada tiempo pasado fue mejor. Había amor, había comprensión, había muchas cosas. Pero pues lastimosamente esos consejos que usted da para esos hijos, que le obedezcan a sus padres, es bueno, porque últimamente los hijos salen y ya se creen grandes, sufren de adanismo, piensan que nacieron ya adultos, no se fijan en todo lo que le tocó a una mamá, a un papá, trasnochar, llevarlo al médico, levantarse las veces que sea en la madrugada para ver cómo está ese niño. Jamás, ellos piensan que ya nacieron grandes. Todo el sacrificio que hace una madre o un padre para sacar adelante a su hijo. Por eso en el día de hoy es importante que hablemos de estos temas, también hablar del tema de salud, de los temas esotéricos, que es nuestro fuerte, hablar de la maldad, hablar de la hechicería, hablar de la brujería, vamos a hablarlo así sin tapujos, de la mago en la vibra, como le quieran llamar ustedes, porque hay mucha gente que se muere de cualquier otra enfermedad. No, se mueren de envidia más que de cualquiera de las cosas que pueden pasarle físicamente. Se mueren de la física envidia. Hay gente que no vive bien porque su vecino compró un auto nuevo. No viven bien porque el vecino subió un piso más a la casa. No vive bien porque te ascendieron. No vive bien porque tu cosecha fue mejor que la de acá. No vive bien porque sabe que la red de ese pescador sacó más peces que los tuyos. Y esa enfermedad se llama envidia. Y hay gente que deja de comer para pagarle un brujo malo y te llevan a un cementerio y te entierran ahí para que te vaya mal, para que fracases y luego se den el gusto de ser superiores a ustedes.
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15: Mire cómo es la ignorancia y mire cómo es la envidia. Así de que es mejor que nos protejamos. Aquí con el kit de la salud tú estás protegido. El aceite Krishna sirve para la envidia, sirve para los dolores, sirve para la mala vibra. El velo representa que en esa casa no dejas entrar absolutamente nada que traiga mala suerte. Asimismo, como puedes también colocar una ruda macho y una ruda hembra en afuera de la casa, en tu jardín, ahí se filtra toda energía negativa que te vaya a hacer daño. Es importante saber de todo esto. El aceite Kriman, la Santísima Trinidad y el velón te van a proteger, te van a ayudar para todo. Que la gente me sigue diciendo que cuando vamos a seguir hablando de entierros y de tesoros, con mucho gusto, todos los mensajes de ustedes son bienvenidos, y créanme que por ustedes vamos a seguir hablando de eso, porque tú te encuentras un entierro y no sabes qué hacer, cómo sacarlo, no sabes qué oración, no sabes si ese entierro tiene algún embrujo, alguna hechicería o algún testamento o alguna cosa para darse a una persona específica y a los demás les va a dar suerte. No, una suerte para unos y para otros da muerte. Imagínese usted que en vez de sacar algo bonito, algo grandioso para cambiar su vida, llegue a algo de total tragedia y fracaso. Mucha atención, por eso hay que saber, por eso hay que saber las oraciones. También, como le había dicho usted, depende de las llamas de la profundidad, de aquel entierro, de aquella huaca, de aquel tesoro oculto que tú puedes tenerlo. 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Así es de que, mis amigos, no lo duden, la peor diligencia es la que no se hace. Ayúdate, que yo te ayudaré, lo dice la misma Biblia. Entonces, qué bueno que tú tomes la decisión de ayudarte, de sacar, porque lo que estamos así es haciendo cosas para el bien, para sacar toda la hechicería, toda la brujería, todo lo malo que te esté afectando. Así de que, mis amigos, pues no hay excusa. 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
0: El ser humano ha luchado siempre por su bienestar físico, descuidando a menudo su bienestar espiritual. Por eso muchas veces su alma enferma agoniza en un cuerpo sano. Un saludo cordial a todos aquellos que están enfermos, que están agonizando, que tienen un dolor en el alma. Y cuando no se saca ese estrés, ese dolor, ese sufrimiento que está allí guardado, ¿sabe qué ocurre? Su cuerpo comienza a producir un dolor de espalda, un dolor de cintura, en el hombro, en la cabeza, un cansancio físico que usted se agota con facilidad. Entonces usted se dice, pero oiga, raro, yo tengo tan solo 25 años y parezco de 60 porque todos los días es un dolor. Entonces el cuerpo le está diciendo, le está hablando, pero usted no le quiere prestar atención. Dice, no, pues esto es estrés. No, esto es solamente por hoy. Y así siempre usted justifica. Pero la realidad es que su cuerpo está enfermando porque su alma ya autorizó que el dolor es grande, que hay que preocuparse. Entonces, cuando usted se calla de aquellas peleas, cuando usted guarda aquello que le duele, pues el cuerpo lentamente comienza a enfermarse. Hay que prestarle atención. Un saludo cordial. A esta hora los invito ya mismo a participar. La línea está disponible 6565-3711. Como siempre, agradeciéndole a nuestro Padre Creador por estar con todos y cada uno de ustedes. Que si tiene un problema como los que acabo de mencionar, que es muy común en todos aquellos que nos escuchan, van a sacar tiempo y van a llegar a una consulta, van a pedir el secreto de la fe, si son aptos o no para recibir esta reliquia. 6565-3711. Y con ello, con el secreto de la fe, usted comienza a sanar su vida espiritual, a estar bien, a respirar, a saber que cada día es valioso, que hay que agradecerlo, y su cuerpo asimismo va a responder. 6565-3711, y me voy ya mismo con los oyentes. Tengo llamada en línea. Paso con esta llamada. ¿Con quién hablo?
1: Con Mario Alonso.
0: Mario Alonso, ¿qué fecha nació?
1: 22 de diciembre de 54.
0: ¿Cuánto hace que nos escucha?
1: Tengo como 3 meses, ¿verdad?
0: Aquí en su fecha de nacimiento estoy viendo lo siguiente: 72 añitos, nació un día martes.
1: Ajá.
0: ¿Y cuánto hace que usted no volvió a ganar? Porque usted tenía una suerte muy bonita, hasta ganaba chance, lotería, le iba muy bien. ¿Cuánto hace que se dañó su suerte?
1: Hace bastante tiempo.
0: ¿Más o menos cuánto?
1: Bueno, la última vez que gané y no me pagan ni la mitad de lo que gasto, ya he bajado bastante.
0: Mario, a usted le vienen sucediendo cosas muy extrañas. Arranquemos por lo primero, la salud de su señora. De un tiempo para acá han venido sucediéndole cosas extrañas en la salud de ella.
1: Sí, exacto. Ya tomaba una pastilla para la presión, ahí le pegó como un derrame y así la ha dejado.
0: ¿Y usted sí cayó en cuenta que era una persona aliviada y de repente se empeoró?
1: Sí.
0: Mario, lo que está ocurriendo es lo siguiente. A usted le están haciendo hace mucho tiempo atrás un daño. Ese daño le acabó con su suerte. Ese daño le acabó con la salud de su señora. De hecho, era una de las preocupaciones que usted tenía y han venido creciendo. Y otro problema grande es su suerte. Está estancado, usted no progresa, no avanza. Todo viene de mal en peor. ¿A usted no se le pasó por su cabeza de que había maldad, que estaban haciendo daño, Mario?
1: Sí, más o menos, pero bueno, pero no. Con la persona que sospechaba, no sé, no. Ni me atrevo a decir, digo, afirmarlo mucho, pero bueno.
0: Mario, esto quedó de la última relación que usted tuvo y usted tenía que haberlo visto, eso estaba muy claro, porque terminaron muy mal, hasta le deseó lo peor.
1: Sí.
0: ¿Por qué? Porque la pasaban muy bien íntimamente los dos y ella quedó obsesionada con eso.
1: Sí.
0: Ese daño lo hizo a través de una prenda de vestir suya. Le estoy hablando de unos calzoncillos, para ser más preciso. Los mandó a enterrar y con ellos enterró también su potencia sexual. Y usted tuvo que haber notado un cambio grandísimo en esa parte, en su misma potencia sexual. Confírmemelo. Bueno, Mario, entonces, ¿qué es lo que hay que hacer? Curar ese daño. Mire la fecha que estamos, mire los años que usted tiene, tiene que preocuparse. Entonces vamos a hacer lo siguiente, alísteme para cuando nosotros vayamos a Penonomé, una vela blanca, un poquito de agua bendita, una botella, y muy importante que lleve a su señora para enseñarle cómo limpia, cómo la sana. Hay que analizarla personalmente, lo de ella está muy avanzado. Entonces póngase las pilas para que nos encontremos en Penonomé. Mario, y póngase las pilas porque esto va a seguir empeorando, ese estancamiento que usted tiene cada día de mal en peor, de para atrás. ¿O qué le gustaría hacer?
1: Bueno, usted sabe que la situación que estamos teniendo en este país, la parte económica, nos llevan a pensar muchas cosas.
0: Usted lo ve así, pero la situación no es esa. Estoy hablando directamente de la suya y tiene que ver su salud, su suerte, la de su señora, la de su potencia. Mire todo lo que le he dicho y usted se está excusando con la situación del país. No, hay gente que progresa, que avanza. Usted está así por un daño. O sea, la pregunta es esa. ¿Usted se quiere sanar o no?
1: ¿Cómo no?
0: Bueno, entonces, Mario, nos encontramos en Penonomé. Lleve una botellita de agua, lleve una vela blanca y lleve a su señora para que usted comience a hacerle una limpia, tanto usted como ella, reciba el secreto de la fe y las cosas cambien. Esta sanación debe de realizarla, ojalá en este mes de agosto o comenzando el mes de septiembre, para que vaya a visitarnos allá a Penonomé, que me dijo de allá me llama. Y es muy importante que le ponga toda la fe. Llame por tardar mañana, pasado mañana, confirme su cita para que nos encontremos allá.
1: Está bien, yo me comunico con ustedes, pues.
0: ¿Usted qué mensaje tiene para los oyentes? ¿Qué les puede decir?
1: Bueno, con verdad, yo lo oigo bastante tiempo, más de 4 meses, y veo muchas personas que llaman, efectivamente, positivo. Y vale bastante la pena comunicarse con ustedes.
0: Bueno, Mario, Dios me lo bendiga, que esté muy bien. Llámeme mañana para confirmar su cita Penonomé, ¿de acuerdo?
1: Ya, bien, ¿cómo no?
0: Dios me lo bendiga. Quiero aprovechar esta llamada para hacer un momento de reflexión. Muchas personas dicen, a mí me está yendo mal porque es que una persona me está haciendo la vida imposible en mi trabajo y no me están pagando lo necesario. Y así como esto, ocurren muchas excusas. Mario le echa la culpa al país. Sí, que las cosas no andan bien. Entonces, esto no rodaría, ni va mejorando, ni va creciendo como va mejorando Panamá. Usted no se excuse. Por primera vez en su vida, saque tiempo y analice. Si no es feliz, vida es una sola. Si usted no está contento con un trabajo, haga lo posible por cambiar y trabajar en lo que usted siempre quiso. Si usted se encuentra enfermo, vive triste, vacío, se siente mal, se siente solo, es el momento de enfrentar esa situación y comenzar a corregirla y a buscar una solución. Eso es lo que usted va a encontrar en una consulta y al recibir el secreto de la fe con Mariana Aragón y David Monterrey. 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Hoy en un programa más, señora Mariana Aragón.
2: Un programa más con todos los oyentes y ya mismo los invito a participar. 65653711. 65653711. Los que no se puedan comunicar hasta ahora, recuerden que en el transcurso del día, de 8 de la mañana a 6 de la tarde, hay que insistir. 65653711. Nos vamos ya mismo con los oyentes, señor David. ¿Con quién hablo?
4: Con el señor Ariel.
5: Ariel, dígame qué fecha nació.
4: Señor David, yo llamo para darle un agradecimiento.
5: Cuénteme. Estoy muy agradecido. Cuénteme, Ariel, ¿de qué se trata su agradecimiento?
4: Mi vida me cambió en todo sentido. He ganado más de 5 veces en la lotería. Mi esposa volvió y por eso estoy agradecido. Aparte que recuperé mi trabajo también.
5: Ariel, esto es una gran noticia. ¡Qué felicidad! Estoy compartiendo y compartimos con todos los oyentes estos testimonios, estas noticias, historias sorprendentes como estas que hacen que nuestro corazón palpite de felicidad más rápido de lo normal. Cuénteme, Ariel, yo quiero preguntarle acerca de su fe. Cuando usted fue por el secreto de la fe, usted tenía esa confianza, nos cuenta que ganó en el hogar tantas cosas bonitas. Yo quiero saber, ¿es eso? ¿Usted llegó con duda o con desconfianza a recibir esta reliquia?
4: David, yo fui con mucha desconfianza, yo no le puedo decir mentira.
5: ¿Por qué fue con mucha desconfianza, Ariel?
4: Porque yo visité muchos lugares y me cobraba y me decían eran puras palabras y no había resultado. Por eso que yo llegué sin fe prácticamente.
5: Y cuénteme, cuando usted fue a nuestra casa espiritual, ¿cómo se enteró de nosotros?
4: A través del programa, un familiar mío llamó y él ha ganado, ha participado y yo lo escuché, o sea, y él me comentó y a través de mi familiar.
5: En pocas palabras, usted lo que hizo fue confirmar a través de otra persona que los consejeros de vida, Mariana Aragón, David Monterrey, son buenos, que el secreto de la fe de verdad sirve, y dijo, ahora sí, bueno, ya me confirmaron que son buenos, voy a ir, y bueno, lo comprendo, lo entiendo. Por último, ¿usted qué le recomienda a las personas que están así como usted estaba, enfermo, con problemas, que no ganaban? ¿Qué les puede decir a todos aquellos acerca del secreto de la fe y de la ayuda que usted mismo recibió, que usted trabajó, que usted hizo?
4: Pues le digo que cuando uno le pone fe a las cosas se dan.
5: Muchas gracias, Ariel. Y cuénteme, ¿qué otros cambios ha tenido en la vida aparte de lo que usted me comentó?
4: Bueno, yo vivía amargado, peleaba de cada rato, ya gracias a Dios, a través del programa mi vida ha cambiado, ahora vivo contento, feliz. Y eso porque gracias a ustedes me lo enseñaron.
5: Ariel, muchas gracias. Usted ha sido muy preciso con su historia. Gracias por llamarnos, gracias por contarnos esta historia. Dios lo bendiga y vale la pena que muchos de los que están escuchando este programa presten atención a estas palabras de Ariel. El Señor me lo bendiga, Ariel.
4: Gracias a usted, señor David, porque gracias a ustedes el Señor cambió mi vida y me ha ido muy bien.
2: Muchas gracias, Ariel, por su testimonio. La línea sigue disponible. Si a esta hora no se pueden comunicar, saben que lo hacen en el transcurso del día. Hay que insistir y que los oyentes tengan en cuenta, señor David, que el secreto de la fe no es para todo mundo.
5: Resulta que muchas personas han llamado y se les ha negado el secreto. ¿Por qué? Porque son personas que viven llenas de odio, de resentimiento. Otros que piensan que teniendo el secreto de la fe con eso no es sino comprar la lotería y ya no trabajan ni hacen nada más. No, señor. Cuando se recibe el secreto de la fe, se trabaja con oraciones, oraciones a superarse, oraciones para pedir tranquilidad, para pedir salud, para manejarse espiritualmente, para cambiar. Pero si usted no lo hace y solamente porta el secreto y ya, y dice, no, pues voy a jugar la lotería y eso es todo, eso no funciona así. Eso trabaja con, uno, con el secreto, dos, con las oraciones y tres, con su forma de pensar o actitud. Ahí está la respuesta para que usted le vaya bien. Y como a miles de personas que ya lo han recibido les ha ido bien, pues usted debe de tener esta información pendiente. Así que usted va a llamar y va a preguntar si usted lo puede recibir o no.
2: 6565-3711. 6565-3711. ¿Con quién hablo?
10: Con la señora María, de Gracia.
2: Señora María, bájele volumen, por favor, a su radio o lo apaga y me cuenta de dónde nos está llamando.
10: De Chepo.
2: ¿Fecha en que nació?
10: El 13 de marzo, 1951.
2: Del año 51. Esto quiere decir que nació un día martes. Hay un número que le sale y quiero que lo comience a jugar, pero juéguelo solamente los domingos. Es el 8321. 8321. María, cuando yo le doy un número a una persona, siempre soy muy clara, y en este caso tengo que serlo con usted. Usted tiene que tener en cuenta que el ser humano es energía, que siempre trae lo que piensa, pero que si una persona ha sido víctima de la envidia, la brujería, el daño, entonces en este caso esa persona se tiene que curar, se tiene que limpiar, porque si no lo hace, ¿qué va a pasar? La suerte se va para atrás, no gana, se despiertan enfermedades, y es lo que yo veo que está pasando con usted. A usted la trabajaron, a usted le hicieron un entierro en el cementerio, y por eso es que usted notó esos cambios repentinos en su cuerpo. No sé si usted ya lo sabía.
10: Sí, porque yo me siento mal, yo todos los días amanezco mal y me siento muy mal.
2: Sí, pero eso fue repentinamente, María. Uh-huh. ¿Y usted sabía que era maldad?
10: Yo sospechaba eso.
2: María, lamentablemente es un entierro. Y ese entierro lo pusieron con una prenda suya de vestir. Al ritmo que la prenda se va descomponiendo, se va deteriorando, a ese mismo ritmo su cuerpo se va dañando, su cuerpo se va destruyendo. Por eso usted siente cansancio, dolores, porque a usted sí le puedo decir que usted le duele a

0: La gente lo hace es para verlo mal, atormentado, dañado. Pero entonces, María, hay otra cosa que quiero decirle. Usted ya sospechaba de maldad, ¿y por qué no nos había visitado?
1: Ay, pero yo salir es un problema porque yo tengo a mi esposo que está en cama.
0: Sí.
1: Entonces yo para salir, entonces tengo que juntar dinero y eso
0: María,
1: le cuando vienen el Chepo de nuevo.
0: Perdóneme, le voy a hacer una pausa y le voy a decir algo. ¿Quién
1: dígame.
0: Cuida a su esposo?
1: Yo.
0: Y cuando usted esté en una cama, ¿quién la va a cuidar a usted?
1: Pues no puede.
0: Nadie.
1: Okay.
0: Nadie. Entonces, perdóneme lo que le voy a decir, pero querer es poder y la voluntad está. Usted es de la que le corre a la vecina, al hijo, al amigo, al vecino, a fulanito, a sutanito. Entonces, por primera vez en su vida, se va a agarrar las riendas de su salud y las va a comenzar a manejar usted. Así no lo haga con nosotros. Usted va a buscar la ayuda, va a parar ese entierro, se va a liberar de ese trabajo, porque usted no va a hacer lo que hace mucha gente, que espera estar postrados en una cama, en una silla de ruedas, en un hospital, y ahí sí dicen, ay, si yo hubiera buscado una ayuda, es que si yo hubiera, ya para qué se quejan, perdóneme que se lo diga, pero si usted llamó al programa, yo tengo que decirle la verdad, usted tiene que buscar la ayuda ahora que se puede mover, usted tiene que sanar su cuerpo, su espíritu, buscar su estabilidad y dejar de estar viviendo en el pasado y en los lamentos, porque eso de qué le ha servido.
2: Nada. Señora Mariana, hay un detalle. A ella no se le puede entregar el secreto de la fe.
0: Hasta que usted no se limpie, pero sí le aseguro que en el nombre de Dios, usted siguiendo las instrucciones al pie de la letra, usted se va a recuperar, le va a hacer un cambio radical a su vida, va a poder tener una vejez estable, porque una cosa es tener vida y otra cosa es tener calidad de vida. ¿Estamos de acuerdo? Bueno, María, el día que le corresponde llegar a la consulta es un día martes. Como usted tiene un daño, debe llevar tierra de su casa, barre la casa bien barrida. Luego de que la haya barrido, la va a recoger, la basura gruesa la bota, la tierrita delgada, me la va a llevar con un poquito de cabello. Ese cabello no es del que cae en el cepillo, sino que usted va a cortar. Va a llevarlo envuelto en un pañuelo blanco o en una tela blanca. Con eso esto le vamos a decir usted misma cómo se cura, cómo se limpia. O vuelvo y le reitero, así no lo haga con nosotros. Busque un profesional que le enseñe a curarse y que usted pueda decir, mi vida cambió. Y después me llama y me cuenta su historia. ¿Estamos de acuerdo?
1: Sí, estoy de acuerdo.
0: Bueno, María, ¿qué piensa de lo que hablamos?
1: Sí, pero ahora mismo yo no tengo el dinero para ir para allá.
0: María, dinero para uno comprarse un carro, una finca, un negocio, para esto lo que se necesita es muy poco, son $35, ahí está incluida la consulta. Dios la bendiga, María, el Señor la acompañe.
1: Quiero hacer una pregunta.
0: Dígame.
1: A mí se me perdió una sandalia nuevecita que me regaló un nieto para el día de la madre, y nada más falta una.
0: Mire, María, si yo le digo que a usted le hicieron un entierro con una prenda de vestir, no es raro que se le sigan perdiendo cosas. Aquí el tema no es quién, dónde o cómo. Aquí el tema es que hay que buscar soluciones. Todo está indicando que hay maldad. ¿Estamos de acuerdo?
1: ¿De dónde mismo atienden?
0: Esté pendiente que ya voy a dar la dirección para todos los oyentes y concientícese, se lo digo con mucho respeto, que si usted no busca una ayuda, todo va a seguir empeorando. Dios la bendiga, el Señor la acompañe, la esperamos en una consulta personal. 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
2: Este es el número para que usted se comunique con Mariana Aragón, David Monterrey, y pregunte si es apto o no para recibir el secreto de la fe. ¿Cómo funciona? Muchos se preguntan. Es lo más de sencillo, es pronunciar, mirarse frente a un espejo con el secreto de la fe en la mano derecha y hacer esa pronunciación de lo que uno quiere, manifestarlo, hablarlo. Y cuando usted lo decreta, ejemplo, dice, yo quiero lograr ese trabajo que tanto deseo en la vida. Pues con esa convicción, la fe y el secreto del poder tan maravilloso de su fe, logra un gran resultado. Muchos han decidido arreglar su hogar. Hoy en día tienen esa familia bonita. Otros han decidido estabilizar su parte económica y han pedido ganarse la lotería.

0: Lo han logrado porque lo han decretado con el secreto y es un hecho.
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1: Usted llama, confirma su asistencia, pero consciente que en el momento de recibir esta gran reliquia, no solamente se va a programar para ganar en la lotería, para pedir dinero, se va a programar para sanar su mente y para sanar sus pensamientos. Cada persona que recibe el secreto de la fe comienza a trabajar con las oraciones, los rituales, hace las peticiones, declara mirándose al espejo, tomando el secreto en la mano derecha, que le va a ir bien, que va a ganar, que va a cambiar, que se va a recuperar. El resultado es de inmediato. Y no lo digo yo, lo dicen la cantidad de personas que ya lo tienen y han cambiado su vida, como esta historia que les traigo a continuación de una de las tantas personas que nos ha visitado. Presten mucha atención.
2: El secreto de la fe.
1: Hoy nos encontramos en La Chorrera con uno de nuestros pacientes que hizo el esfuerzo por venir, por llegar a visitarnos, y como no se ha podido comunicar a la radio, hoy aquí a través de nuestro celular nos cuenta su historia. ¿Cuál es su nombre completo?
3: Misael Martínez.
1: Misael, cuénteme usted cómo se enteró de estos consejeros de vida.
3: Por la radio, escuchando la emisora.
1: Yo quiero que usted le cuente a los oyentes, cuando llegó a recibir el secreto de la fe, ¿cómo estaba? ¿Qué era lo que usted tenía? ¿Qué sentía?
3: Dolor en el cuerpo, todo era rabia. Y bueno, me enteré de la señora Mariana, el señor David. Yo voy para allá. Y entonces, con el secreto de la fe, mucha salud he sentido. El mal genio se me quitó. Y están los camaroncitos por ahí.
1: Dándole gracias a Dios. Hay que sentirse bendecido. Porque después de que uno se recupera de un problema de salud, que siente esa paz espiritual, allí es cuando uno valora el hecho de sentirse bien. Más lo que usted dice, que tiene camaroncitos, y es que así le saliera a trabajo si está enfermo, no le sirve de nada. En pocas palabras, el haber llegado a una consulta, tanto con el señor David y con esta amiga y servidora Mariana Aragón, para usted ha sido un cambio.
3: Total cambio, duermo tranquilo, nada de dolor, todo bien. Gracias a Dios se me ha quitado todos los dolores en el cuerpo. Duermo tranquilo y bueno, gracias a la señora Mariana.
1: Perdóneme lo que le voy a decir, pero gracias a Mariana no, gracias a Dios, gracias a su fe, gracias al secreto con el cual usted trabajó y comenzó a ver estos resultados, estos cambios, porque debemos de tener en cuenta esto, y es que se lo decimos a todos los oyentes, cuando ustedes nos visitan, la fe la deben traer es en Dios Padre Creador, no en nosotros. Misael, después de estos cambios, después de sentir que recuperó su salud, que está estable, que gracias a Dios puede descansar, tiene trabajo y su vida es totalmente diferente, ¿usted qué le recomienda a los oyentes? A todos aquellos, tanto hombres como mujeres, que lo único que han hecho en la vida es sufrir, pasar dificultades, que han buscado ayuda y no la han encontrado, ¿qué les puede decir?
3: Bueno, que visiten a la señora Mariana, aquí en La Chorrera, que con el secreto de la fe va a recibir mucha salud, que la vida va a cambiar.
1: Muchas gracias a Misael y a todos aquellos que nos cuentan su historia. Yo quiero resaltar algo, y es que no solamente es Mariana, estamos con el señor David Monterrey, somos un gran equipo de trabajo, y ante todo que en el momento en que usted decida llegar a una consulta, llegue con esa fe, confianza y seguridad, pero como se los dije ahora, no en nosotros, en Dios Todopoderoso, en ustedes mismos. Y así como Misael sanó su cuerpo, sanó su mente y ahora dice que está feliz trabajando con el secreto de la fe, Usted también lo puede hacer. 6565-3711. 6565-3711. Llegó el momento de despedirnos. Primero que todo, agradeciéndole a Dios, Padre Creador, por permitirnos llegar a sus hogares y sitios de trabajo. Recordándoles que aquí en Panamá les atendemos de lunes a sábado en Betania y que sin importar cuán tan grande o difícil sea su problema, si tiene fe en Dios, hay una solución. Que Dios Padre misericordioso nos bendiga y nos proteja a todos. Hasta pronto.
2: Hasta una nueva oportunidad.
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0: Señores, buenos días, buenos días, buenos días, buenos días, Panamá. ¿Qué tal, mi gente? ¿Cómo están ustedes? Reciban el saludo cordial de este su amigo de siempre, Iván Atencio, el guachapiao, les saluda. Dándole los buenos días a todo un pueblo panameño y la bienvenida a otra programación más. Hoy es miércoles 19. Miércoles 19 de agosto del año 2026. Buenos días. Bendecida mañana para todo un pueblo panameño. El saludo fraternal de este servidor para todo Panamá. Arrancando programación por acá, como siempre lo hacemos en nuestra vida característica y nuestras programaciones. Iniciar la jornada de un nuevo amanecer. Un nuevo día de vida, dándole las gracias a Dios Todopoderoso, Creador del cielo y de la tierra, que nos da otra gran oportunidad de vida. Padre Celestial, quiero darte las gracias en esta mañana de este miércoles por la vida, por permitirme gozar de buena salud, por cuidarme cada vez que salgo de casa. Me ayudas a realizar la jornada diaria y nos devuelves sanos y salvos. Pues siempre agradecido con Dios por todas las bendiciones. Observe a su alrededor, tenemos vida, salud, un techo, un trabajo. Motivo por el cual hay que darle gracias al Rey Supremo. Padre Celestial, siempre agradecido con Dios por darme una familia completa, unos hijos maravillosos, una buena y bella esposa, por darme una familia, hermanos, sobrinos, tíos, primos, compañeros de labores.
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0: Familia de patrocinadores, gerencia general, bendice a cada uno de ellos, Padre. A todos los oyentes a lo largo y ancho de todo el territorio.
2: Esta canción.
0: Siempre pidiéndote por los enfermos, tú conoces el problema de cada uno de nosotros. Ayúdanos a resolverlo. Por los que viajamos constantemente a diferentes puntos de la geografía, los que quedan en casa, bendice a cada uno de ellos, Padre. Líbranos de los accidentes. Pon tu ángel guardián a nuestro lado, Padre. Líbranos de todo mal. Todo esto te lo pedimos en el nombre de tu Hijo, nuestro Señor Jesucristo, que vive, reina y es Dios, por los siglos de los siglos. Amén. Amén, amén. Señores, buenos días, Panamá. ¿Qué tal, qué tal, qué tal? ¿Cómo están ustedes? Bienvenidos, bienvenidas a otra programación. Son las 6 de la mañana, 8 minutos. Buenos días. ¡Feliz miércoles!
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0: Bienvenidos a la programación, el espacio donde se resaltan las costumbres y tradiciones de nuestro bello folclor panameño, de Cubo Estéreo. Programa Cumbres de la Décima Panameña.
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0: Música popurrí de tambor, violín a cargo del profesor Efraín González, el cual le enviamos el saludo, profe.

0: Rico López. Buenos días, hermano. Buenos días. ¿Cómo amanece, Rico López? Mi gente de la Gran Chorrera en sintonía. Saludos, bendiciones, hermano mío. Estoy pidiéndole siempre a Dios que nos cuide y nos proteja. Todo momento. Licenciada Charito, buenos días. ¿Cómo amanece usted en vez? Alineándose, mucha gente alineándose para irse para el trabajo. Félix Rodríguez, buenos días. Popular Gualá. Gente buena, gente buena, gente buena. Baudilio Alvarado, buenos días. ¿Cómo amanece, mi hermanito? Buenos días, ¿cómo anda todo? Es saludar al maestro en sintonía. Son las 6 de la mañana, 12 minutos. 6 de la mañana, 12 minutos.
1: ¡Ay, ay! ¡Guitarra! Oiga.
0: 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Ahí está. Chao por acá al Gavilán Montañero Prudencio Ramos. Buenos días.
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0: Saludar a mi primo Audino Rodríguez allá en el área de Santa María. ¡Primo! Ay, si es justo levantarse de la cama temprano, alinearse, poner el radio y escuchar este tipo de décimas panameñas, escuchando tamboritos, chambo, violines. Posteriormente una cantadera. Mundo. Ignoranzas de mi tierra. Que amanece patriótico todos los días, sultán. ¿Cómo amanece? Hombre amable Jaramillo, buenos días. Gente llevando a los muchachos a la escuela. Ahí, Elías Castillo, buenos días.
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0: Es saludar a la prima Liliana, a la sobrina Liliana Tencio. ¿Cómo te amanece, sobrina? Hay problemas con el agua en el área. No, de verdad que hay que. Hay que aguantar a los muchachos que no vayan a la escuela porque uno no sabe, en la escuela se necesita mucha agua. En la escuela los muchachos necesitan beber agua. Felipe, más que espere, sintonía, ¿cómo amanece?

0: la gente de Cerro Largo de Ocú, mi hermanazo José Ramos. ¿Cómo amanece, hermano? ¿Qué hay de bueno? ¿Qué será la vida de...?
1: Paso que en que hoy terminamos, si así lo permite Dios.
0: La gente de Cerro Paja.

0: será la vida de Julio Ernesto Barrera. Aplome, Julio Ernesto Barrera. No juzgue culebra en hueco, ¿eh? Así hinchao, dice José Ramos.
1: Vengo a
0: así hinchao. Ay, muy pronto estará por allá nuevamente José Ramos. Viene candela, viene candela. Saludos a mi hermanazo Julio Ernesto Barrera. En las tierras de... En Los Pozos, provincia de Herrera. Saludos le manda José Ramos, Julio. Preparando motores para su cumpleaños, 30 de... 30 o 31 de octubre, José.

0: 31 de octubre. Día de la bruja. Mundo, porque no se acabe, carajo. Tiempos viejos. Toda esa gente allá en los pozos que van con la carreta. Gente buena, gente buena.
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0: Mi hermanazo, Dayone de Fábrica, ¿cómo andáis?
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0: Saludos.
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0: Dayone de Fábrica. Saludos a Gladys Mojica, a los poroticos, que siempre están en sintonía. Estamos preparándonos para irnos para allá, Dayonela.
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0: ¿Mingecitano?
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0: Así gritaban los muchachos, los hombres de allá de nosotros, ¿eh? Claro que sí.

0: concha con
1: 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Y me da ganas de tomarme un trago de café esta hora, ¿no?

0: 6:18. Buenos días, señores. Buenos días. Hoy es miércoles, día de lotería.
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0: Dice por acá, buenos días, hermano Guachapiao. Huele a Festival Montañero de Tambor y la Carreta. A solo 2 meses, la sucursal del cielo, 19 de octubre.
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0: Celebran el mismo día del cumpleaños mío. Por eso será que soy muy parrandero yo, ¿eh? Nací un día de fiesta. El mismo día cumplo año yo, 19 de octubre. Mundo, aquí para allá, aquí para allá.

0: Debra acá dice, saludos para la familia Hernández. Buenos días. El reporte dice... Compré 6-8 y 5-8, dice. Para hoy. Bueno, me gusta por la línea de 2. Ese, por acá, buenos días. Ya ha ganado, papi.
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0: Feliz miércoles, alineando proa, operación Suspicius.
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0: Anda buscando las guitarras, yo ese Bernal. Dice por acá, saludo hermano desde Buenavista de Colón, Francisco Cedeño. Maribel Cruz, gente de la Fonda Mari, en sintonía todos los días. Ay, saludo a toda esa gente.
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0: A las 6 de la mañana, 20 minutos, voy a un pequeño cambio comercial. Y entro en materia de décimas panameñas.
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0: Venga, el miércoles del recuerdo, son las 6 de la mañana, 20 minutos. Debido al tiempo que tiene este material, vamos a ver cómo llegamos hasta el final con este tema. Vamos a escuchar en esta gran oportunidad al antropófago Tigre que come gente. Meregildo Moyo Cisnero. El legendario Águila de Acero, Miguel Antonio Rivera. Busqué este tema la tarde de ayer. Ay, me pareció muy bueno, ¿eh? Espero les guste, ¿eh? ¡Echa ganado, papi! ¡Hey!

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1: Oye, voy a saludar a mi hermano Billo de Gracia. ¿Cómo estás, Billo? Bendiciones para ti y a toda tu hermosa familia. Dice para acá, Billo, guachapeado. Estamos activados y con saldo.

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1: Hey, quiero enviar un saludo a los muchachos Cristian, Alberto, Manuel y José en la fábrica de alimentos en La Peña de San Carlos. Siempre en sintonía. Buenos días, muchachos. Saludos.

0: Es la gente de Paso Blanco. Miguel y Mostar en sintonía. Dice la gente de la Fonda La Juana en Cabuya, Tocumen, en sintonía. Buenos días.
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0: Oye, voy a saludar a mi hermano Julio Atencio en la unidad 46, allá en Santiago de Veragua, a todo vapor. Julio, ¿cómo andáis, Julio? ¿Qué hay de bueno? ¿Cómo anda la avenida en Santiago de Veragua?
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0: Hermanazo de Lionel Fábrega, buenos días. Papá Moisés Barba, buenos días. María la Zonaña, buenos días. Distinguida madre de la Mari, buenos días.

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2: Es el antropófago Margin Los Moyos Cisneros, el legendario Águila de Azuero, Miguel Antonio Rivera.
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2: Hombre, Jorge Vergara, buenos días. Larisa Vergara, doña Eva.
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2: La mano Cianca, bendiciones.
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2: Eran las cantaderas en aquellos entonces, Benito Torres. Se llenaba pues el escenario, ¿eh? Gente de Autoaires Benito, siempre en sintonía, hermano. ¿Cómo anda todo? ¿Cómo anda todo? Bendiciones. ¿Cómo andan las calores en Chorrera? Saludos.
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Ahí tengo reporte de sintonía por acá. Dice buenos días, guachapeado. Bendiciones, amén. Espero se encuentre bien. Hoy quiero enviarle un saludo muy especial a mi papá Amadís Medina, conocido como Pepillo. Dios le brinde muchos años más de vida junto a su familia. Saludo hasta el pueblo de Palenque, corregimiento de Santa Rosa, provincia de Colón. Saludo a la señora Yeja. Yo digo es Yeya y es la señora Yeja. ¿Cómo está, señora Yeja? Bendiciones para usted, saludo. Eran las verdaderas cantaderas, señores. Dice por acá, tremendo mi paisano guachapeao. Tenía que ser vergüenza a tener tremenda programación. Chintín, a todo volumen. Gracias, hermano. Póngale la firma, dígale así, vea, si es de Veragua, es bueno. Hombre, Ariel Pimentel, buenos días. Jacinto Pimentel, hasta San Francisco. Fiel oyente de la programación.

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2: Bueno, debido a la cantidad de años que tiene este material, pedimos disculpas a los oyentes por el sonido que tiene este material, pero un material, este es oro en polvo, sacado desde el mismísimo fondo del baúl de los recuerdos. Cantaderas que llenaban escenario: Miguel Rivera, Moyo Cisneros, la pista Las Palmeras, así en Jardín Cosita Buena. Allá donde realmente pues llegaban a cantar esos artistas que hacían lleno completo. Así que saludo a estos grandes artistas de mi bello Panamá. Son las 6 de la mañana, 37 minutos. 6 de la mañana, 37 minutos. Voy a un pequeño cambio. Y vamos a escuchar entonces a Salustiano Tano Mojica. Una décima que nos trae por acá cantándole. Esto ocurrió, me lo envía por acá Tano Mojica, lo que se vivió en la fiesta de la Virgen de la Soledad en Soná. Un pequeño cambio comercial, ustedes, para que disfruten todos estos acontecimientos, todo material inédito, señores, material inédito.
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1: Quiero saludar a mi hermanazo, el profesor Boris Espino. Muchas gracias, hermano, muchas gracias.

0: Ese para acá, buenos días, guachapiao, 100% Veragüense Euclides. En Agrofinca de.
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0: De Yelen, Parita, en sintonía.
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0: Un reporte por acá, dice buenos días. Saludos a la familia Aparicio Ortega. En rumbo al Darién. Buen viaje, Dios los proteja.
1: San Pablo Profe.
0: Dice para acá, buenos días, Guachapiao. Estamos en plena sintonía de esta estación, donde sabemos que usted siempre está trayendo material diferente. Claro que sí, nosotros nos preparamos con antelación. La tarde anterior escogemos los temas, los traemos, los pulimos. Mi hermanazo Omar Puga, ¿cómo anda? Hey Omar, estamos preparando motores, Quiero saludar a mi prima Zenaida. ¿Cómo estás, prima? ¡Saludos!

0: ¿Cómo no? ¿Cómo no? ¿Cómo? Por acá, tras bastidores, tenemos algo de alguna visita por acá. 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De buena, gente buena. Gente de Veragua, si es de Veragua es bueno, hermano, como no, así mismo es. Saludos, saludos. Tengo reporte por acá, me envían unos videitos ahí de la gente ahí en la finca, arriando el ganado, cargan el radio en la acción de la silla de caballo. Allá, gente buena, gente buena. Mi amigo Albert Sanjur, buenos días, bendiciones, bendecido miércoles para usted y lo suyo. Saludos, hermano. Oye, de verdad, dulce naranja, me enviaron un dulce ayer. Pasé por la casa de un gran amigo, Carlos Albia, dice Guachapiao, pruebe ese dulce. Me trasladé a mi bello pueblo del Pedernal de Santiago. Eso, dulce lo hacen para la Semana Santa, prima Zenaida, para la Semana Santa, dulce de papaya con pepita. ¡Guau! Ese dulce lo hacía Luisa Rodríguez para la Semana Santa, la tradición allá donde uno en mi tierra hermosa. Quiero agradecerle a Zenaida, Carlos Albia, mamá Cristina. La verdad es que comer ese dulce ayer me hizo trasladarme allá cuando mi mamá vivía. Dios la tenga en la gloria. Cuando mi papá vivía, Dios lo tenga en la gloria. Hey, el papá mío se iba para allá por la montaña a buscar las papayas. Nosotros nos mandaban por ahí por los patios ajenos a buscar marañón. Traíamos el marañón para la chicha y cogíamos las pepitas. Asábamos las pepitas. Cuando las estábamos quebrando, a veces siempre hay muchachos así más traviesos que otros. Yo era uno de estos. Cuando ya veía que ya estábamos terminando la bangaña de pepita, agarraba yo el frasco de pepitas, alto de pepitas, y por aquí quedan mis tierras. ¡Uah! Nada más sentía donde venían los lajazos atrás de mí. Julio, ¿te acordás de eso, Julio? Oiga, cuánto tiempo, ¿eh? Gente buena. Ah, pero yo después le daba la vuelta y les regresaba. A que todo el mundo comiera pepita. Bueno, esos eran los tiempos nosotros. Ayer me hicieron recordar esos tiempos. Mi prima Zenaida. Degusté un delicioso dulce de papaya. Tiempo de la Semana Santa. Son las 6 de la mañana con 45 minutos. Esta es la programación Tirando Machete a través de Cubo Estéreo. La estación que llegó, pegó y se quedó. Buenos días.
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0: A las 6 de la mañana, 45 minutos. Buen día, buen día.

0: Lenito Vargas y la arrolladora maquinaria Plumas Negras. Ya está. La última mariposita. Buenos días.
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0: enviarle saludo a mi hermano Joselito Quintero en sintonía. ¡Sofía! Reporta, dice. ¡Chapeado! ¡Compláceme! Algo del Neno, bueno, después de las 8. La unidad 587 en plena sintonía. Desde Albro. Yo el programa Cutriño dice. Gracias, hermano. Reporte, saludos a Toro Negro. Gente de Jesús de Zona. Son las 6 de la mañana, 57 minutos. El amigo Andrade, buenos días. Saludos.
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0: Parece el amo, dueño y señor de la cumbia en Panamá, Alfredo Fello y los Alegres Montañeros. Aquí está mi cielo azul. Buenos días. Para que lo escuche ella. Allá en la altiva provincia de Chiriquí.

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0: Tenés aquí el miércoles del recuerdo, 7 de la mañana, 5 minutos, buenos días.
1: Nosotros,
0: sí, cabe. El señor Jonathan Chávez, tributo al tigre. Me gusta esa mujer, buenos días.

0: Dice por acá, buenos días, guachapiao. Estamos en plena sintonía de la estación. Vaya manera, vaya manera. Haciendo recorder y a los temas del Tigre, de la Candelaria, Jonathan Chávez, Alejandro Torres. Un tributo al Tigre el miércoles. Dice por acá, buenos días. Saludos para Pille Castillo, hasta Raiján, escuchando la mejor. Claro que sí, hermano.
1: Sánchez, que está de cumpleaños hoy, que Dios lo bendiga, hermano, lluvia de bendiga.

0: Este es el canoso mayor, señores, Jonathan Chávez y sus triunfadores. En el miércoles del recuerdo.
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0: Luego reporte de sintonía, buenos días, feliz miércoles. Dios te bendiga siempre, estamos en sintonía. José Flores Tenorio, gente Villa Catalina, en Churuquita Chiquita, saludos.
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0: Reporte, buenos días. Hasta Santa Rita de la Gran Chorrera, el señor Luis Hernández.

0: ¡Claro que sí, hombre! La gente de Mega Mall en total sintonía. ¡Buenos días a mi gente! ¡Saludos!
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0: Venes, avanza la mañana, 7 de la mañana, 14 minutos. 7 de la mañana, 14 minutos. Avanza, avanza, avanza, avanza, avanza, avanza, avanza, avanza, avanza. El canazo mayor, Jonathan Chávez y triunfadores, aquí está, la vida es un ratito. Complaciendo peticiones, claro que sí.

0: Dice por acá, buenos días, guachapeados. Saludos a todos los oyentes.
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0: Reporte de sintonía a la gente de Topófrago o Fache. Me pasó azul en Pero no me en sintonía. Saludos. Reporte, buenos días. Papachín en sintonía. ¿Cómo está, compadre? La gente del Roble de Agua Dulce en sintonía. Saludos.

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Es mejor intentarlo que morir con las ganas, señores. 7 de la mañana, 19 minutos. Avanzo con más de la programación del día de hoy, ¿eh? El ganoso mayor Jonathan Chávez, triunfadores. Es que la vida es un ratito. Cuando uno pasa por un cementerio.

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2: Avanzo, señores, avanzo con más de la programación, 7 de la mañana, 21 minutos. Música del Candazo Mayor, Jonathan Chávez y sus triunfadores. ¿Qué ganas con mentir? ¡Mami! El reporte de sintonía por acá. ¡Buenos días, buenos días! ¡Aló! Hola, buenos días.
3: Muy buenos días.
2: ¡Buenos días, ilustre!
3: Mi estimado amigo,
2: excelentemente bien trabajando para todo un país y más allá del charco. Cuénteme, compadre, ¿en qué parte del globo terráqueo se encuentra?
3: Justamente aquí en nuestra hermosa Panamá, y quiero yo agradecer primero la oportunidad que me da la poderosa onda sonora de Cubo Estéreo con 100.3 FM en Panamá y el programa de Tirando Machete por mi compadre Iván.
2: Claro que sí, hermano.
3: Aprovecho la extensión, aprovecho también esta oportunidad para mandar un saludo a la distancia al patriarca de los Mendoza, Eusebio Mendoza, hasta Perú. Se está grabando este audio a mi tío Eusebio Mendoza. Y se unen a este saludo mis hermanitas Hilda Mendoza de Estocolmo, Suecia, Ruth Mendoza de Madrid, España. ¡Wow! Está más clarito que el agua de la tinaja. Esta reunión de familia y deseando que sean mucho más, tío. Bendiciones a toda la familia Paredes y García desde el Perú profundo, del Cusco.
2: Amén, hermano, muchas gracias. Muchísimas gracias, mi gente, de los hermanos países que nos escuchan a través de la red Cubo Estéreo, claro que sí, hombre.
3: Le puedo poner la firma y el sello.
2: Póngale la firma, hermano, póngale la firma.
3: Le saluda.
2: Muchísimas gracias, hermano. Qué gusto saber que en hermanos países nos escuchan también a través de la red Cubo Estéreo. En tres frecuencias a lo largo y ancho de todo el territorio nacional, 103.3, Panamá, Darien, Colón, Panamá Oeste, 93.5,

arroba Grada Radio, y nuestra web cuboestereo.com, canal Tigo 87, 867, en el Instagram, arroba cuboestereo, en el canal de YouTube, arroba Grada Radio, en el App Store. Claro que sí. Saludo fraternal a todos esos hermanos de los países hermanos.

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0: un saludo de cumpleaños al joven Ángel Duarte, que hoy está cumpliendo sus 18 años de edad. Echado para adelante, ¿vale? Y el verano es bueno.
1: Claro que sí. ¡Felicidades! ¡Congratulations al cumpleañero! ¡Bendiciones! Marcelino, el Yolo de Tolé, en sintonía. Dice por acá Mario Núñez, en sintonía, mañana fresca en Azuero. Mira la gran chorrera, Edio Barrio, buenos días.

Este es el miércoles del recuerdo, señores. Jonathan Chávez, de Triunfadores. Dice por acá, saludos hasta las tablas. Al pie más seguro en todo Panamá, Eric Manantial Medina. Aparte de su compadre, Luis Hernández, acá en Chorrera. Saludos, mi hermano.

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1: Hay un tremendo mensaje que nos enviaron. Un saludo internacional al patriarca de los Mendoza, hasta Perú. Claro que sí, hermano, hasta Perú, Chile, Suecia y España están en sintonía total. Gracias a la moderna y potente señal de Q Stereo.

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1: Ahora son las 7 de la mañana, 30 minutos. 7 de la mañana, 30 minutos. Bueno, sonó la alarma para los que se levantan a las 7 y 30. Toda esa gente que se levanta a las 7 y 30, acaba de sonar la alarma. Levantarse. Está la música de Jonathan Chávez, triunfadores, hombre. No te estás durmiendo tan tarde, hombre, ¿cómo no? Claro que sí. O si usted está de vacaciones, levántese. ¡Levántese! Hay que hacer algo en la casa, hay que barrer, cocinar, fregar. Hay que ayudar en casa, hay que hacer lo que hacer en la casa. Será Jonathan Chávez, triunfadores, por supuesto. Artista que hace el recorrido a nivel nacional, por supuesto, viniendo desde la altiva provincia de Chiriquí.
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1: Lo saben, ¿eh? Para este 22 estará en Wild West, Zona Brava, en la Feria de David.
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1: El 23 en Boquete, en el Festival Folclórico de Internacional. Luego viajamos hacia la provincia de Veragua, la bolita de... Esa es la tierra más hermosa de la bolita del mundo, amén, señora. Y más si nos trasladamos al área cañera. Usted entra por el cruce de Ocú. Sí, ahí en el letrero que usted encuentra, Welcome to Pedernal. Ahí, esa es la tierra más hermosa de mi país. Claro que sí, Veragua, claro, hombre.
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1: ¡Sí, señor! Jonathan Chávez estará.
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1: Este 28 de agosto estará en Canto del Llano, en Santiago de Veragua. Para el 31 en la cancha de Ponuga, las patronales de San Luis. Luego viajamos hacia Coclé. Para el 29 estará en Penonomé, Jardín La Pana. Ese. En La Pana, dice Jardín La Pana, junto a Víctor Bernal en el antiguo panameñista. Allá en la tierra de la licenciada Charito, claro que sí. Allá venimos. Sí. Luego se traslada a Panamá Oeste. El 21 en la Gran Chorrera, en el Coliseo Tomás Guardia.
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1: Posteriormente se trasladan el mismo 21 a Escobar de Colón, claro que sí, hombre. Sí, licenciada Charita, claro que sí, hombre, cómo no. Luego nos viajamos hacia la ciudad capital. Para el 27 estará en la avenida Balboa, Eolian Rough Duff. Lo escuchó, así como lo escuchó, así mismo como lo escuchó. Día 27 estará en la avenida Balboa, Eolian Rough Duff. Ciudad de Panamá, señores. Claro que sí.
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1: Este es el recorrido artístico del canoso mayor Jonathan Chávez. Sus triunfadores. Oye, en el miércoles del recuerdo. Escuche lo que viene. Tributo al tigre. Hoy miércoles. Ombligo de la semana. Día lotería. Me gusta por el 2 hoy, ¿eh? Aparece el canoso mayor Jonathan Chávez, Alejandro Torres, Manuel y Abdiel, y los super consentidos nos regalan

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0: apague su radio y se dará cuenta que este programa se escucha con el radio apagado.
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0: Mi hermanazo Samuel, ¿cómo es?

0: No, deje que le pegue, no deje que le pegue, tártela bien. Cuando esa dama llega a la casa y encuentra la casa toda limpia, la ropa bien lavada, planchada, señor, usted es un rey en casa.
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Dice, por acá tengo reporte de sintonía. Buenos días, Pariteño, la unidad 7970, la ruta al Dorado en sintonía. Súbale el volumen, compadre. Sigue llegando reportes a Tutiplén. Por acá van a reventar los teléfonos. Buenos días, cordial saludo para...

0: Plácido Rodríguez, buenos días, saludos.
1: ¡Echa Rodrigo!
0: Dice por acá, saludos. Comiendo chicharrón y mamón chino. ¡Ja, ja! ¡Ja, ja! ¡Ay, ay, ay! ¡Ey! ¿Cómo va a ser posible que uno va a estar comiendo chicharrón y mamón chino a la vez? ¡Cuidado, cuidado, cuidado, cuidado!

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dice por acá, buenos días. Bendiciones, amigos. Y siempre en sintonía, Casilda Oda. En la Unión de Azuero, en total sintonía de la estación. Gracias, Casilda.

Quiero saludar al amigo del 7362. Parece que no tiene bocina para escucharme. Parece que no tiene bocina.

gente de Jacksonville, en Florida, en sintonía, el amigo Pedro. Janina, buenos días.

música del Canazo Mayor, señores. Jonathan Chávez y Triunfadores haciendo el show. Alejandro Torres, Manuel y Adrián y Los Consentidos. Éxito con sabor a todo. Amor de aquella noche en el

0: Buen día, guachapeo, buen día, bendiciones. Estamos en sintonía de Santiago de Veragua. Unidad 160.
1: Ay, la gente de Santiago de Veragua, mi gente. La provincia más hermosa de la bolita del mundo. Amén. Le envío el saludo. Claro que sí, hermano. Reportando sintonía a la unidad 27 del Misa. Rumbo a los Pozos de Herrera. ¿Cómo está mi gente de los Pozos? Como la tierra de un hombre.
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Son las 7 de la mañana, 44 minutos. 7 de la mañana, 44 minutos. Aparece el ganoso mayor, Jonathan Chávez, con otra de las elecciones. Aquí está. 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
1: Tengo reporte de sintonía por acá, dice buenos días, Guachapeao. Bendiciones, amén. Saludos para Milciades Marín y Uriel Chávez, laborando fuertemente en el área de la avenida del puerto de Boca de Parita, en sintonía. ¿Cómo está eso por allá, hermano? ¿Cómo anda de calor?

0: Casilda Oda está tomando café en Totuma. Sabroso, ¿ah? ¿Eh? Y más si el café está hecho en tacho. Eso súper rico está.
1: Y deja huellas en
0: el... Y si lo hacen con leña de Nance, mucho mejor. Claro que sí. En la Unión de Azuero, territorio de Cuba Estéreo.

0: cafetero. Claro que sí, claro que sí, claro que sí, claro que sí, hermano. Café hecho en tacho y endulzado con miel.
1: El café está bueno, hecho en tacho, amigo guachapeado. Y con miel. Miel. Cafetera. Eso no,
0: no,
1: eso queda crudo,
0: se
1: sirve así.
0: No, a mí que no me den el café hecho en cafetera. No. Si me van a dar café que se ha hecho en tacho.

0: Y si no, que me lo diga Don Máximo Medina. ¿Cómo está Don Máximo? La gente siricita de Campira. Miente en la funda de la chota, en total sintonía. Buenos días en la gran chorrera. Cambio, retorno.
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0: Dice por acá, buenos días, Guachapi.

0: Así mismo es, Miriam, te va a ir bien, te va a ir bien, yo te lo dije. Yo leo las manos, yo leo el pronóstico, leo la persona, lo que la persona dice con la mirada, yo la leo. Yo he aprendido a leer los labios, he aprendido a leer las pupilas. Y cuando una bella dama está triste, yo me doy cuenta, yo le doy un consejito, claro que sí.
1: Yo no toco.
0: Sí, yo soy de esas personas. ¿Cómo le llaman a esa gente que?
1: Porque el público me anima.
0: Y con ver a la persona ya sabe. Sí, yo no sé cómo se llama, pero es que yo leo. Es claro que encima el ganoso.

amigos. 22 de agosto, preparando motores rumbo a la altiva provincia de Chiriquí. La cita es nada más y nada menos que en Wild West, Zona Brava, en la Feria de David, para el 23 en Boqueta, en el Festival el Folclórico Internacional. Luego trasladamos a Veragua, mi tierra hermosa, la bolita de la tierra de la bolita más hermosa, dice por acá, dice para el día 28 estará en Canto del Llano en Santiago de Veragua, para el 31 estará en la cancha de Ponuga, las patronales de San Luis. Luego viajamos a Coclé, para este 29 estará ubicado Jonathan Chávez en el Jardín La Pana, antiguo panameñista, junto a Víctor Bernal. Nos trasladamos entonces para el 21 a la Gran Chorrera en el Colegio Tomás Guardia, al igual que posteriormente se trasladan a Colón, a Escobal en Colón, claro que sí. Jonathan Chávez y sus triunfadores.

0: El 27 estará ubicado en la avenida Balboa, en Eolian Rough Duff.
1: Ahí se lee.
0: Sí, sí, sí, así como lo escuchó. 27 de agosto en la avenida Balboa, en Eolian Rough Duff. Y hacen el cierre espectacular en la provincia del Darién, en el Festival de Latinaje en Metetí, para el día 30. Sí. El canoso mayor Jonathan Chávez.
1: Ay, no toco.
0: Y sus triunfadores, Elías Castillo, comanda. Estamos en sintonía, ahí se guachapeado, estamos en plena sintonía. ¿Qué le pasó hoy, guachapeado, que viene con una berraquera encima? No, no, no, todo el tiempo, todo el tiempo. Todo el tiempo, hermano. Guachapeado, ¿le gusta el café o el cafetero? Bueno, el café me encanta, y cuando lo tomo de mañana es un cafetero. Y sí, me encanta el cafetero, me encanta ponerle pan o tortilla. O si no, con un viñuelito. Sí, sí, es el cafecito, el cafetero, claro que sí. 7 de la mañana, 54 minutos, avanza, avanza, avanza, avanza, avanza.

0: Dice para acá, guachapiao. Yo sí estoy tirando machete. El papá de los zambitos, Cerro Negro de la Gran Chorrera. Y me manda un video,
1: De Chavo Gutiérrez.
0: Claro que sí, hermano, clarito. Cuando tengas oportunidad, invítame. Yo tengo una rula en el carro.

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1: Reporta sintonía, un saludo hasta la...
2: Le ha pasado factura.
1: Atacapira. Para la señora Nelly y su hijo Emanuel Rivera, editor que pasa en tu colegio. Gracias, saludos.

0: Vamos aquí. Saludos para todos aquí rumbo a Tortí.
1: Mi hermanito Luis Castro, ¿cómo estás, hermano? Bendiciones. Mi saludo y mi respeto, hermano. ¡Claro que sí, hombre! Dice, licenciada Charito, dice, ahora eres el clarividente, guayapiado. ¡Hey! ¡Hey! ¡Hey! ¡Ay, ingrata!
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1: Señora, de momento dimos un cambio comercial correspondiente a la hora. Retorno con más. Recuerden que estoy hasta las 9. Me toca en ese día. Hasta aquí los 60 minutos con los éxitos de Jonathan Chávez y sus triunfadores. El Canoso Mayor. De lunes a viernes, ya lo sabes. De lunes a viernes, no se pierda, de 7 a 8. 60 minutos con la buena música de Jonathan Chávez y sus triunfadores. El show, ¿eh? Los domingos, de 11 a 12. 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Que llegó, pegó y se quedó. ¿Qué hubo?
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Pérez, avanza la mañana, avanza la mañana, avanza la mañana. Desde miércoles 8 de la mañana, 7 minutos, buenos días. El bárbaro del teclado, el piano Vergara, sus distinguidos, aquí está, no más querida, buenos días. Saludar al señor Brea, allá en mi tierra hermosa, en Santiago de Veragua, saludo.

0: 8 de la mañana, 11 minutos, buenos días. Es el cuarto bat de Chiricano, señores. Alice Ramos y la maquinaria de la nueva sensación. Mucho Ariel Ramos para este país. Preparando motores para las patronales, Ari. De San Bartolo. En Puerto Armuelle, Jardín El Mirador. De 22. Todo 22. Rumbo a las patronales. Alice Ramos y la maquinaria de la nueva sensación. Para el 20, viernes 28 está ubicado en Alto Saldaña.
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0: El Cerro Sombrero. El Cantadera y en la noche Ari Ramos.
1: Claro que sí.
0: O 29 en el Festival de la Fresa y la Hortaliza. El gimnasio de Cerro Punta. Mucho Ari Ramos para este país.

¿Quieren enviar un saludo? Dice, estoy en la escuela laborando. Mi esposa me envía un audio. Estoy en sintonía del guachapeado. Es bueno, estaré escuchando la mejor programación. Nereida Ortega, buenos días. Buenos días, mi gran amiga Neya.

0: Tengo reporte de sintonía por acá. Dice: buenos días, Guachampión. Dios te bendiga, al igual que tu hermosa familia. Amén. Reportando la sintonía. Mi gente. Hasta la gran chorrera, Llano Largo, calle La Bendición. Mamá Cristina. A Toti el Terror. Un saludo de parte de Carlos Alvia Pechocho. Un abrazo, hermano. Mamá Cristina. Quiero darle las gracias por haberme dado la gran oportunidad de trasladarme al túnel del tiempo, degustando el delicioso dulce de papaya del día de ayer. ¡Bah! Usted me hizo recordar a mi tía Deye, me hizo recordar a mi abuela Delfina, a mi mamá Cheva. Damas que se reunían para la Semana Santa. Los viejos buscaban las papayas, los muchachos los marañones, las pepitas. Y las hermosas damas reunidas todas echando cuentos. Una felicidad que se vivía en aquellos tiempos. Muy bueno ese dulce. Mamá Cristina, la felicito y le agradezco por ese gesto tan grande, ¿eh? De verdad que qué gusto saborear y degustar.
1: Claro que sí.
0: Las delicias que hacen las manos con corazón, con amor. Todo lo que se hace con amor sale bueno. ¡Mamá Cristina! Prima Zenaida y toda la comitiva. Miles de bendiciones, mi saludo y mi respeto.
2: A mi amigo.
0: Por tener al Guachapiao en su círculo de buenas amistades y familia. Muchas gracias. Bendiciones a todos.

Tengo reporte de sintonía, dice. Saludos para todo el personal del de Parlamento Latinoamericano. Van en sintonía del Guachapiao hasta Amador. Mil bendiciones a todos. Saludos.

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0: estamos activos en la Triniforce. Hola, yo ya no me debe estar sobre el invito más.
1: Oye, quiero saludar a mi hermanazo Roger Barría, activado ya en la 24 y con saldo. Saludo, hermano. Aparece el chico Impacto, Arminio Rojas, el muerto vivo. ¡Buenos días!

Hasta el Chico Impacto, señores. Herminio Rojas. El muerto vivo. Voy a saludar a mi hermanazo. Arnulfo Sedeño. ¿Cómo anda, hermano? ¿Cómo anda? ¿Cómo anda? El transatlántico siempre en sintonía. Bendiciones, hermano. Saludos para usted y toda la comitiva.

0: estamos laborando y en sintonía de la programación, tirando machete.
1: Claro que sí, hermano.
0: Ahí vamos. Ahí vamos. Comiendo bofe.
1: Estamos como Micho comiendo bofe. Dice feliz cumpleaños para la niña Grisbelis González hasta el corregimiento Virgen del Carmen. Lluvia de bendiciones. Saludos a mi gran amiga Marquela Ramos, está en sintonía. Saludos.

0: Llega el reporte de sintonía por acá, dice buenos días. Dice, está invitado a chapeado el papá de los zambitos en Cerro Negro de la Gran Chorrera, Tomás Chicha Fuerte en Totuma. ¡Claro, hermano! Más reporte, buenos días. Saludos para Pepo, Pepito, hasta Gamboa. Está en plena sintonía, claro, hermanazo. Más reporte, buenos días. Saludos desde los días de la Gran Chorrera. Saludos al señor José, a la señora Isabel y su hija Yulisa en plena sintonía de Cubeterio. Dice, saludos hasta Zona de Veragua, la familia Delgado. El gran Arcia, Evalia, saludos. Más reporte por acá, buenos días.
1: Vamos nosotros lunes, guachapeado, pensando en la

0: Más reporte por acá, dice: buenos días, saludos y bendiciones. Sintonía rumbo a la finca. Apareció el Guavina. Saluda a Luris. Abel Sánchez. Mi gran amigo Guavina apareció, estaba perdido. Todavía estaba celebrando la fiesta de Santo Domingo en París. Claro que sí. Hey, cuando uno disfruta las parrandas, cuando uno las goza, bebe aguardiente, come comida, parrandea, tiene plata en los bolsillos. Uno no se acuerda que, hey, uno no se acuerda que tiene que trabajar. El diablo trabaja uno. Eche día y eche fiesta. Aguardiente para los hombres y dientes para las novillas. Pero cuando pasa una semana, dos semanas, cuando pasan dos semanas y el hambre azoca y no hay plata para seguir bebiendo, uno llama a jefe y dice: ¿cómo está, jefe? ¿Cómo están por allá? Bendiciones, saludos, espero que estén bien. Y el jefe con la jefa se mira uno al otro y dice: ese huevo quiere sal.
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0: Jefe, no hay nada que hacer por ahí.
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0: Mire que tengo unas ganas de trabajar.

0: Así lo dice el expreso de la cumbia.
1: Nunca se olvidan del interior, por eso que yo mi interior jamás, jamás de los jamás se las olvido. Así que Dios lo tenga conmigo. Si no, que lo diga el profesor Borges Pido en el miércoles.

Dice por acá, buenos días. Saludo hasta la barreta de Hola. A mi primo Rogelio Franco. Feliz Franco. Desde Cerro Azul. Saludos. Le manda su prima. Hola, prima. ¿Cómo está la prima? Marra Porta dice buenos días, guachapiao. Saludos a la niña Hallie, que festeja sus 10 añitos hasta Aguas Blancas de Penón. ¡Felicidades! Buenos días, saludos hasta Riocito de Capira, a mis abuelitos Antonia y Francisco Herrera, de parte de sus nietas Astrid, Ashley y Alani, y de su querida hija Mari. Mari Herrera, desde la siesta de Tocumen. Mari, buenos días, ¿cómo está Mari?

En sintonía Rogelio Guerra, en la cantera del Gatún. Saludos, hermano. Sigue los reportes. Saludos para Mirta Gutiérrez hasta Río.

Nisse! Nisse Anel Sánchez. A Guavina lo volteamos cabeza para abajo. Lo que puede salir son unos alacranes en los bolsillos. ¡Oiga la limpieza, hombre! ¡Oiga la vaina! ¡Eva! Mi hermano Guavina, saludos.

0: 8 de la mañana, 29 minutos. 8 de la mañana, 29 minutos. Quiero saludar a mi sobrina Liliana Tencio. Liliana, ¿cómo estás? Saludos. Hasta Montemadero. ¿Cómo andan de agua? ¿Cómo andan de agua? Bueno, nosotros no teníamos agua desde el día de ayer. No sé qué pasó con la potabilizadora de Pacora.
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0: no teníamos agua desde ayer.
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0: Yo logré conseguir medio cubo. Medio cubo para
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0: que lo utilizáramos tres personas en casa.
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0: uno de mis hijos, el más pequeño, mi esposa, y este servidor.
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0: Ay, nos bañamos los tres y quedó, mira. Medio tanque de eso de 5 galones. Eso que viene en pintura. Medio tanque, con ese medio tanque, sí, nos bañamos, mi hijo, que iba para el colegio, mi esposa, que iba para el trabajo, y yo, bien bañado. Y quedó casi como para pa dos personas más.

el Nelo Vargas. Preparando motores para este jueves 20 de agosto. Rumbo a Carrizal de Sonar. Viernes 21 en PC, provincia de Herrera. En el Club Santella. Sábado 22 en David Chiriquí. Domingo 23 en la Gran Chorrera, en la Plaza 28 de Noviembre. Jueves 27 en el Jardín Royal Gin, en la ciudad de Las Dalas. Viernes 28 en Las Lomas, en la Altiva, provincia de Chiriquí. Jardín Panamá. Sábado 29 en Las Minas de Herrera. Domingo 30 en Paritilla de Pocrí de los Santos. Lunes 31 en San Lorenzo, Chiriquí. Recorrido de Nenito Vargas.

0: Eco Reporte por acá, buenos días.
1: Hola, buenos días, mi amigo. Acá estamos en sintonía, finca Guandusal, la cuchilla de las minas de Herrera.
0: En la cuchilla de las minas de Herrera, la finca Guandusal. 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

0: Dice Dios lo cuide, guachapeado.
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0: Miriam Montanero, buenos días, saludos. Hola, buenos días, saludos a mi querido amor. Dice el gran José Camarena, hasta Vallecito, saludos. No, no, no, ese es el amor de ella. No, no, no, no, no, no, no, ¿qué pasó? ¿Qué pasó? ¿Qué pasó? A reparte, buenos días, bendiciones, saludos para Chano y Damaris en la cocina del Jumbo. En Buenavista, en Frie, dice, fieles seguidores de su programa, gracias.
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0: A reparte, buenos días, gracias, estamos en sintonía. A reparte, buenos días, saludos a Jorgito en San Carlitos de

0: música de Joselito Quintero, que es la más reciente producción musical, señores. Manuel. Aquí está el éxito, Nací para quererte.
1: Ya, ya. Ana Sofía.
0: Vaya, Joselito Quintero. Mucho Joselito Quintero, vete para allá. Buena música. Tirando música nueva. Nací para quererte, mami. Artista que se presenta este sábado 22 de agosto en la casa local de Paso Real, en Boca de Tu Juez, en Penonomea. 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
0: El sábado 29 de agosto en la casa comunal de Los Chorritos de

0: El bandazo, Fernando González, buenos días. Mi hermanazo Carlos Castro, ¿cómo estás, hermano? Bendiciones, chajo, saludos.
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0: Dice, allí nada más se bañó mi hijo más pequeño. Dice, no se... Fuera.
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0: Dice, quiero felicitar a mi prima Mayisa. Estuvo de cumpleaños en el día de ayer. ¡Maye! De parte de Luris. La prima. Estuvo de cumpleaños ayer, se está casando.

0: el poeta Che Bonilla en sintonía, hermano. Buenos días. Dice por acá, buenos días, hermano. Luis Arrocha, ¿cómo estás, hermano?
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0: En sintonía y con saldo. Si necesito un chofer responsable a buscar tachuelo. No me menciones ese caballero que lo voy a buscar y le voy a dar con la tajona. Saludos donde esté, como esté, lo que

0: Me llega el reporte de sintonía por acá. Dice buenos días, Guachapea. Buenos días, buenos días, buenos días. ¡Yay!
1: Mire, compa, tirando macheta acá. Tiene un programa acá, pinta el Juan Duchal.
0: La gente está tirando machete. Saludos a Quebrada Grande. Para los niños Eliezer y Tiago, claro que sí. Dice por acá, puede repetir el saludo a Jali y Barwen hasta Guasablanca de Peronomé. Estamos en plena sintonía, claro que sí. Un reporte, saludos a la comarca para la familia Miranda desde Los Santos. A reporte, se llama Club Sin Teiva. El Club Sin Teiva de PC, usted lo dijo mal. ¿Cómo lo dije yo? Club Centella. Es el Club Sin Teiva. Ah, oye, gracias por la aclaración, hombre. Bueno. Bueno, Guachapeao, ¿qué se la buste? Un hombre tan grande. Yo hice el baño del avión.
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0: El baño del avión. O el baño de. O el baño polaco. Sí. El baño del avión. ¿Ustedes saben cuál es el baño del avión?
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0: El baño del avión se lo voy a dejar.

0: pecho y motor. Así nada se va. De ese baño fue el baño del billar. Hey, ¿cuál es el baño billar? Ah, ok. Dice que el taco y las bolas, nada más.
1: ¡Qué miedo!
0: ¡Ey, ustedes son una vaina! Buenos días, guachapiados. Saludos para mi hijo Tiago Sánchez, que está cumpliendo.

0: Reporte por acá, atención al cliente mercaderista y ayudante general, auxiliar de mantenimiento y limpieza. Hay una hermosa dama que me está solicitando por acá con suma urgencia. Si alguien necesita mercaderista, ayudante general, auxiliar de mantenimiento o limpieza, que me avisen. Ella está disponible. Y necesita el trabajo con suma urgencia. Vamos a un cambio, señores. Son las 8 de la mañana, 45 minutos.
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5: Cristian Cedeño se inspiró en miradas de amor.

0: día. Oiga, Guachapiao, soy muy agradecido con el apoyo de la gente acá en la fiesta mía, acá en la finca Bajo Bonito de José Morales. El evento quedó muy bueno, muy grande, y le agradezco a todos los amigos que vinieron a apoyarme, para que me apoyen eso y me pase esa gran felicitación a mis amigos, a la gente que me apoyó. Sí, una buena cantadera, una buena discoteca, y agradecido con todos mis amigos, con todos mis amigos que me apoyaron. Así que le agradezco que me...
1: ¿Cómo no, mi hermanazo José Morales? Gracias. Gracias, hermano, por estar en sintonía. Saludos. Mi hermano, mi amigo José Morales, dándole las gracias a todos los amigos que lo acompañaron en su cumpleaños el fin de semana. Dios le bendiga, hermano. Que siga cumpliendo muchos años más. Éxito total.
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1: Quiero saludar a mi hermano Segundo Marín, preparando motores para su cumpleaños. El sábado 29 de agosto.

0: Hola, buenos días.
1: Buenos días.
0: Saludos, Magdalena.
1: ¿Cómo estás? ¿Cómo fue que me llamó? ¿Cómo me llamó?
0: Hola, buenos días. ¿Cómo estás? Saludos, Magdalena.
1: Ok.
0: ¿Cómo estás, papi? ¿Cómo estás?
1: Excelente, estamos bien, me dijo papi y todo.
0: Compráteme con Fello, amor barato.
1: Amor barato de Fello. Dios quiera en la casa mía no estén escuchándote radio. No, no puedo entrar a la casa hoy.

Señor Maín Barría, está de cumpleaños. En el área de Tortife, abajo, felicidades. Hey, quiero comentarles una anécdota que me pasó el fin de semana. Yo cargaba una camisa de cuadro, manga larga, azul. Y estoy allá en la tarima. Ustedes saben que el tamaño mío es un tamaño de un hombre parejo. 2 metros ya. En mi contextura, un hombre que mis camisas son ya casi pegando las 4X. Y yo que paso de la tarima a saludar a los amigos. Y me encuentro un caballero que creo que él no llega al metro. Saludame, hermano Majín. Majín Castillo. Allá en Talara. Y me encuentro con Majín. Y Majín cargaba el mismo modelo de camisa mía, el mismo color y todo. Digo, oiga, compadre, yo creo que usted y yo fuimos los afortunados que compramos esta camisa. Usted compró la más pequeña y yo compré la más grande. Los dos extremos. ¡Saludos, Majín Castillo!

0: Hay reporte.
1: Hey, yo creo que esa camisa la pidieron fue por Temu, porque al tener una talla más grande que la otra, pueda que sea por Temu. Sí.
0: Sí, era la misma. Esa camisa la pidieron por Temu. Son de Tortí, Roger, son de Tortí. Son de Tortí, dice, son de Tortí.

0: Buena, compa Guacapé. Quiero mandar un saludo a mi amorzota, Dayan.
1: ¡Wow!
0: Los Martínez, en la casa de la Corina, mi amor Damaris.
1: ¡Wow!
0: Parte de Luis Carlos, de acá de Santa Rita.
1: ¡Oh, hombre, está enamorado, Luis Carlos!
0: Ando a monte por esa
1: gente. Claro que sí, hermano. Claro que sí, está enamorado. ¡Enamores, hermano!

Oye, pues sí, hombre. Mi hermanazo Magín Castillo cargaba la camisa del mismo color, mismo cuadro. Manga larga, igual que la mía. Lo único que la mía era 4XL. Y la de Magín no llegaba small. Quiere decir que él y yo llegamos al mismo almacén. Él pidió la mano.

yo pedí la más grande, hombre. Avanzo, señores, avanzo con más de la programación del día de hoy. Este artista no puede faltar en mi programación, hombre. Aparece Johnny Martínez, el enviado de Jaque, no se regala. Más que tu amigo, buenos días. Buenos días.

0: Oye, pues sí, alguien que desee los servicios profesionales de una hermosa dama que está solicitando trabajo, atención al cliente, mercaderista, ayudante general, auxiliar de mantenimiento, limpieza. Ella es graduada de educación para el hogar, no, profesora y muy original. Así que cualquier cosa, tiene sus dos carneas. Está solicitando
1: del tamaño de tus
0: trabajo con suma urgencia. De verdad que la economía no es la mejor.
1: Así
0: que si alguien escucha y necesita, me puede comunicar y yo inmediatamente le transfiero su línea telefónica. Muchas gracias, hermano.

0: Voy a saludar a mi hermanazo Juan Moreno. ¿Cómo estás, Juan? Ya pasó, Juan.
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0: Me preguntan por acá si esos barrios no son de allá de los planes de Boca Quema. Pregunte si es familia de Amado Barría.

0: Señores, eso no hay tiempo para más. Tengo que despedir la programación del día de hoy.
1: Déjame nada.
0: Esperando que la misma haya sido del total agrado de todos y cada uno de ustedes.
1: Déjame nada.
0: Agradecido con la familia de patrocinadores, con ustedes que son los asiduos seguidores. Gracias mil. De nuestra parte nos queda invitarles a que continúen con la programación regular. Estaremos de vuelta mañana en otra edición similar.
2: Johnny Martínez.
0: Dios bendiga Panamá. Con la satisfacción del deber cumplido, su amigo de siempre Iván Atencho, el guachapeado, les dice hasta mañana.
1: José.
0: Dios primero. Si no, el boleo, la guitarra.

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paró solito. Buenos días, buenos días. ¿Cómo están, mis amores? Bienvenidos a esta su programación, El Julepe, a través de la más alegre Kiwi Estéreo. Para mi gente, la más cordial bienvenida a cada uno de ustedes. Mira que se para. ¡Ay, no! Yo me voy a casar con esa. Yo quería que esa estuviera de fondo, aunque sus padres no quieran. Pero qué raro, porque se detiene solita. Es como que se corta. No, qué va. Bueno, mis amores, vamos a continuar. 6426-0632, 6426-0632. Yo busco otra de fondo. Después quería tener fondo hoy a Dorindo. El post-tema Canon Negro. Así que me busco otra. Sí, hay bastante. Mis amores, 6426-0632, comunícate conmigo, 6426-0632. Hoy es el día para complacerte con esos temas del recuerdo. Así que ve desde ya pidiendo esos temas que a usted pues le gustan, ¿no? Vaya pidiéndolo desde ya para ver qué es lo que es. ¿Ah? Ahora sí. Han dejado una cosita ahí, un botoncito ahí, no había visto. Buenos días. Le hicieron la camisa lo de, yo creo que eso era con guachapeado. Buen día, una de Victorio hasta la eternidad para los esposos Aparicio. Saludos, buenos días con alegría, mi querida

dándole gracias a Dios como cada mañana lo hacemos aquí, mis amores. Y vamos con musiquita rica, porque hoy es un día para disfrutar de mucha, mucha música. Sí, señor. Gracias, Señor, por este nuevo y maravilloso día de vida que tu presencia nos regala, que sea para tu gloria, nuestro bien y el de nuestro prójimo. Señor, te damos gracias por cada día de nuestras vidas, te damos gracias porque eres grande y maravilloso, porque siempre estás junto a nosotros, porque estás presente en cada paso que damos, en cada acción que tomamos, y necesitamos que siempre sea así, mi Dios, que estés ahí para nosotros, que nos ayudes, que nos perdones si en algún momento te hemos ofendido, Señor. Perdona nuestros pecados y líbranos del fuego del infierno, Señor. No queremos ir al infierno, queremos estar a tu lado, Padre. Te pedimos por aquellos que oran por un familiar, por un amigo, por un enfermo. Te pedimos, Señor, por aquellos que el día de hoy están orando por ese familiar que no está bien de salud. Señor, bendícenos, límpianos, sánanos, líbranos de todo mal, recorre nuestro cuerpo y saca de nuestras vidas todo lo negativo. Saca de nuestras vidas todo aquello que nos pueda hacer daño. Cubre con tu manto precioso a nuestros hijos, nuestro hogar, nuestra familia. Bendícenos, Señor, te pedimos por nuestros abuelitos, te pedimos por las personas que amamos, por nuestros amigos y quienes no lo son, porque también te necesitan. Por aquellos que se han ido de nuestro lado, amigos y familiares difuntos, para que encuentren la luz y el descanso, la vida eterna. Amén. Bueno, mis amores, yo hoy vine como con Dorindo Cárdenas en mi mente, así que voy. ¿Qué le parece? 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Ay, ay, ay. 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

0: Hola, les habla Dorindo Cárdenas. Para los amigos del Julepe, que tengan un bonito día y sigan escuchando El Julepe con Mirta Rodríguez. ¡Ay!
1: ¿Qué tal, amigos? 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
2: Ajá.

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0: también, yo también. Diciembre está encima.
1: Buenos días, Mirta, ¿cómo está? Y acá el señor Luis Hernández de la Colorada. Bueno, yo estoy aquí en Santa Rita, tronqueando para Limontón.
0: ¿Qué ha habido? ¿Qué ha habido?
1: Y el señor Olfría anda por allá por la Berija Monte, por allá por el lado de Iturralde, chapoleando un maíz que tiene allá, y Gigo Ramos anda, no sé, en otra pionada por allá. Y estamos escuchando Vivo Estéreo con Mirta Rodríguez. ¡Ajú!
0: Gracias, mi corazón bello. Dios me los bendiga. Que tengan un día precioso, maravilloso, productivo. Buenos días, por acá Dio Barrios en sintonía en la pesa número 2, allá en la Gran Chorrera, en la Barrotería Fátima, como siempre a todo volumen.

0: casa. ¡Oh, wey! ¡Ay, se me acabó!
1: ¡Oa, oa, oa, oa!
0: Algo de Fito Espino, hace rato que no ponemos Fito, oye. Tengo saludos a los amigos de Pan de Azúcar y el Salitre de Cerro Paja, del distrito de Los Pozos de Herrera, en sintonía total. Licenciado Mendoza Mendieta, buenos días. En sintonía también están la gente de a ver, en sintonía Jorgito de San Carlitos. Me puedes complacer hasta que Dios lo separe. Vamos por allá, Rommel, buenos días. Mirta, es para ver si me puedes enviar el número de celular de la doctora que tiene su programa con ustedes. Es que tengo un problema en una pata. Dios mío, pata. En la pierna, dice. No lo digas para el público, pero si lo pusiste ahí. Ya voy, ya voy. Voy a pasar el número. Ay, Rommel, ay, Rommel. Buen día, nena. Bendecido día. Saludos en sintonía. Isbeth, Jaén. Hasta Chepo. Bonito día para todos. Gracias, mi amor. Samuel, buenos días. Mirta, una música de Manuel Ábrego. Ay, sirena encantada. Me tocaste las venas, ¿oíste? Buenos días, Mirta. Saludos para ti, escuchando Cubo, Fred Hernández desde El Jobo de la Pintada. Oa, oa, oa, oa, oa, oa, oa. Tengo saludos de cumpleaños para mi niña. Jali, hasta Aguas Blancas de Penonomé, de parte de su tía Librada. Ana, buenos días, Ana, buenos días. Bendiciones, sirena encantada, va para allá. Oye, dos veces, pirámide. La pirámide está en el perfil, mi reina. ¿Qué estoy cocinando aquí, oye? Ay, Dios mío, dice, buenos días, Mirta. Almaza, estoy haciendo queso crema casero. Ay, pásame la receta. Oa, oa.
2: Buenos días, Mirta, ¿cómo estás?
0: Buenos
2: ¿cómo amanecemos,
0: días,
2: amiga?
0: Alfredo.
2: Bendiciones, espero que estés bien y los tuyos, y tu fiel audiencia, tus fieles patrocinadores, Dios les bendiga.
0: Amén.
2: Nosotros le ponemos ese granito de arena para echar el julepe. Desde los
0: opa,
2: días para
0: opa,
2: adelante.
0: Opa, eso.
2: Saludos, bendiciones, paz, amor, tranquilidad. Me complace con el Doro Cárdenas, Manix Saleña. Alfredo, acá de Santiago, ya hoy tempranito rumbo a laborar. Voy a labores con mis audífonos, puedes escuchar el julepe.
0: Tan así bello.
2: Saludos, amiga, bendiciones.
0: Saludos, mi corazón, Alfredo. También está Pedro por ahí en sintonía. Pañuelito amarillo de Osvaldo. Oh. Pañuelito amarillo. Dice, buen día, profe. Feliz día. Siga así. El Doro es mi preferido. Oh, hay que poner otra. Así es. Ay, ay. Me parece excelente, Mirta, Dorindo Cárdenas, Alfredo Escudero, grandes expositores de la música. Va para allá cualquiera de Alfredo. Buenos días, soy Fernando Riquelmer, saludos. Por acá, Salto de Santa Fe, saludos. A Jonathan Chávez, dice por acá, me podrías complacer con Miradas que Penetran, de Jonathan Chávez. Buenos días, hermosa, mira, bendiciones. Teresín Jaén, ahí lo estamos poniendo. Oa, oa. Vamos a poner este para que crucen la calle bien.

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0: un mensaje a Navip.
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3: Vengo con complacencias. ¡Ay, qué rico, mi amor! Mirta, tengo saludos para Christopher Serrano hasta el Espino de la Chorrera. Por favor.
4: ¡Mi Panamá!
3: Liki Priti, Camarena, buenos días. Hoy entregando canal. Dice por acá. Tengo saludos hasta Sonada de Veraguas para Yulisa Figueroa de parte de Alcides Mojica, la amo y la extraño, bendiciones para ella y nuestros hijos desde Ciudad Capital. Ay, el amor de mi vida ha sido tú, qué belleza de mensaje. Me puedes complacer con la racataca de Manuel Quintero. Hoy es tema viejo, tema viejo totales. Temas viejos. Ángel Santana, un saludo para el señor Leopardo. ¿Oí? Laborando en Altos de María. Será Leopardo. Porque es que puso Leopardo. Es como, tú sabes, la fiera esa, ¿no? Será Leopardo. O Leopardo. ¡Qué miedo! Guasimeña de Lucho. Guasimeña. No será guaniqueña, ya sonó. Saludos para Dorindo Vargas, que está de cumpleaños de parte de su admiradora Shela. Desde Tres Brazos de Turbe en sintonía, la señal está clarita. Más clara que mi voz, más clara.

Su acordeón. 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

voz, ¿ah? ¿Eh? ¡Qué voz! 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

0: buena, ¿ves? Oye esos bajos, oye esos bajos. ¡Ay! No, hombre, no, hombre, para que no se acabe.
1: Lo que se me dice, la señal está clarita, mira. Nosotros estamos por allá, por la Colorada, ya, y tú la metió en la montaña adentro. Sembrando arroz, no sé si te acordás. Y estaba clarita, miren, clarita, clarita, como tiro de escopeta. ¿Qué va?
0: ¡Qué la bueno! Tranca. ¡Eso, eso! Lía, buenos días. Mirta, puedes poner la ye. La llegué, se me murió. De Doro. La ye... Ah, debe ser la yegua.

gente de Quebrada Bonita de Colón, como siempre en sintonía. Allá de los Altos de los Arias, el señor Lucho, a ver si puede complacerlo con música de Alfredo.

Sí, yegua, yegua, era yegua. Saludos hasta Cañaza de Capira, al popular Osvaldo Morán, trabajando fuertemente. Disfrutando, tirando paso, Alberto. ¿Cómo está ahí? Buen día en sintonía, Alberto, en La Chorrera.

0: de Jesús Adiel Núñez. Los consentidos. Se me fue en vivo, pero está rica, está sabrosa. ¿Sí o no? A ver, ¿qué dime? ¿Qué me dices, Conan?
1: Buenos días, Mirta Rodríguez. Reportamos la sintonía desde David Chiriquí. Franklin Acosta, estamos en sintonía del programa El Julepe con Mirta Rodríguez.
0: Amor.
1: Oye, Mirta, complacerme con un tema musical de Cristian Nieto y Mirta Rodríguez de los años 90, si se puede. Gracias.
0: Gracias, mi amor.

0: Sí, es verdad, como la boca cuadrada. Un traguito whisky, una cosa así, oye. Estoy aquí, aquí no tengo nada ni café. Y ahora cuando vengo con lo que viene bajando ahí, ay, papá. Se antoja mucho más a cualquier hora, no importa. Ya es miércoles. Compláceme con una cualquiera, dice, oye, vieja, que tenga ahí. ¿Qué cosa? ¿Pero de quién? ¿Cómo que vieja y cualquiera, oye?
1: ¡Oye, Ponchito!
0: ¡Qué miedo! Dice, compárteme la dirección de la emisora. Claro que sí, mi amor.
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0: ¿Qué van a traer o qué van a buscar?

0: amigos buenos. ¡Oh, Omar! De mi vida. Dice, los amigos de Matahuao en la cosecha. De mi alma. Ponga la papuja. Uy. Oye, ¿qué es eso que estáis cosechando ahí? No puedo definir en la foto qué es. Cuéntame. Rogelio Aguilar, de las Margaritas de Chepo, saludos. Hasta las paredes de Chepo, saludos.
1: Un traguito de...
0: En Chararé. A Cirilo Hernández, yo
1: me
0: también.
1: Para que se entone, carajo.
0: Yo también. Saludos a don Abelino Montenegro, en sintonía.

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1: Don Freddy era mi ángel guardián.
0: Es que esta de baile es que tiene como dos vueltas.
1: Alaca,
0: no vayan a pensar que es que yo estoy haciendo.

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0: La perdía ella.
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0: Oye, protección para toda la vida de tu gato castrado.
1: Oye, Martín.
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1: Bueno, bueno.
0: Más bien.
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13: Esta canción se la voy a dedicar a una gran amiga.
14: Y vuelven las inspiraciones de Mirta Rodríguez.
13: Sí, es de mi inspiración. La canto yo misma. En ese tiempo, el conjunto de Cristian era el ritmo y sentimiento de Cristian Nieto. Ahora es el nuevo Villa Luna. Pero en este momento, cuando yo grabé esta canción, era el ritmo y sentimiento. Una vez yo la puse aquí y a mi amiga Mari le encantó esta pieza musical, así que se la voy a dedicar a ella. Allá en Pueblo Nuevo, Mari. Aquí está tu pieza favorita. ¡Disfrútala! Bueno.

0: saludos hasta la Mitra de la Chorrera, los hermanos Batista, Víctor, Joanny, a Franklin Vargas, Edwin Vargas, Fray Pérez, Franklin, Nelson, Ubaldo, Ubaldino Chacón.
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0: Amadito Sangre de Yuca, oí. Atentamente su amigo Rommel Fuentes.

0: Omar Hidalgo, buenos días. Ay, madre, todo eso. Venga la cosecha, dice. En Mataogao, produce. Ah, berro. ¿Qué me parecía? Pero no quería decirlo.
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0: Sin estar segura. Nicolás Sáenz. Oye, quiero hacerles mención de que Nicolás Sáenz va a tener un bingo. Para que sepan. Tenemos un bingo, andamos todavía que no se ha completado la platita, ¿verdad? Que yo les estaba comentando.
2: Hasta el pensar.

0: gran bingo solidario para nuestro amigo Nicolás Sáenz, que no ha completado el dinero para comprar su silla de ruedas. Eso va a ser este 29 de agosto a las 4 de la tarde.
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0: No te lo puedes perder desde las 4 de la tarde este 29 de agosto en la Junta Comunal de Sanguenga. Por supuesto va a haber ventas de comida desde las 12 de mediodía. Vayan, cooperen, buenos premios. Bingos de 15, 20, 25, 50 y 100 dólares. Más bien.
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0: A beneficio de nuestro amigo Nicolás Sáenz, este bingo tienes que ir el 29 de agosto, 4 de la tarde, Junta Comunal de Sanguenga.
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0: Cooperen con la venta de comida y todo esto.
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0: Mirta, saludos. A huevo fresco hasta las margaritas. ¡Y madre! ¿Cómo es eso? ¿Tienes calzoncillo roto?
1: Tengo.
0: ¡Oye!
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0: barbaridad! Saludos para viejito Bernal Frías.
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0: Hasta Meshi de Portobelo. Sentí como... Mirta, quiero mandar un saludo a Luis Castro, guitarrista profesional de Cantadera. Hasta los cuatro altos de Chepo. ¡Saludo, Luis Castro!

0: y quién viene.
1: Un saludo para todos los amigos del Julepe, de Alfredo Escudero y los Montañeros.
0: Viene, viene Alfredo. Viene doblando los papos. Ahí viene llegando ya.
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0: Vámonos
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0: dice mi papá amable que venga a montar caballo acá. No. Quedó enamorado, qué bello. Sí. Dígale que voy, pero que voy con tropa. Muchachos míos quieren aprender a montar caballo.
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0: Mis hijos nunca han montado caballo. Mira, parece mentira, pero es que yo no tengo caballo. Yo no tengo. ¿Cómo voy a montar caballo si no tengo? ¿Ah? ¿Cómo los enseño? Ah, no, no, no, todavía no han montado caballo. No, y al principio cuando tan chiquito da miedo, pues no es lo mismo criarse en ese ambiente de caballístico. Y un día, ay, voy a montar caballo. No. Elmer, buenos días, mi amor. No puedes olvidarme de Elmer. Mañana, mi vida. Bueno, mañana es viernes. ¿Oíste, mi vida? Alegría de Dorindo dice que lo complazca. ¡Oh, gusto! Me voy a quedar calladita para que la escuchen, ¿oyeron?

yo sí monto caballo. Los hijos míos no montan. No han montado nunca. Yo sí. A mis hasta caballos se me han desbocado y qué miedo. Casi me muero el susto. En Chiriquí y en las tablas. Una cabalgata por los fuegos que ellos no, ellos les molesta los oídos. Y los caballos se ponen nerviosos. Caballos se me desbocaron, mira. Gracias a Dios no me caí el caballo. Me agarré bien de las riendas ahí. Menos que ese. No, yo sí monto. Son mis hijos que nunca han montado caballo.

No, no, no me estáis dando ni uno bronco, da mansito. Eso sí, tengo rato que no monto caballo. Uno mansito, cae bronco. A ver si me escalabro ahí, entonces quedo ñanclenca. No, no, no, no.

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Dice por acá Mirta Yanclenca, no, no, no, no. Sí, oye, ¿te imaginas una caída de caballo a estas alturas? Bella, belleza que voy a quedar. Ahí, ajá, Yanclenca. Esta es para los enamorados. Extremadamente enamorados. Por ahí habían unos enamorados. Para ellos, cántesela al oído a su esposa, a su novia, a su affair.

0: mucho sabor. Ay, ay, ay. Saludos, saludos, bendiciones. A ver por acá, buenos días, guapa. Gracias, Andrade. Ariel Pimentel. Francisco Cuirá. Para mi mamá, Edilberta Valdés. Que yo llegué temprano a Chorrera. Ariel Pimentel desde La Chorrera. A ver, a ver. Reina, pero ¿cuándo te vas a caer? Yo te apaño. Me vuelvo Spider-Man. Va, a Spider-Man se le murieron hasta las parejas, mira. Acordate que se murieron. Nada más hay uno que no se le ha muerto porque ella se olvidó de él. Pero las otras todas se han muerto. Fíjate de eso, que Spider-Man deja de morir la gente.
1: Agarra

0: y a cambio, mira. Así que no se muevan de ahí que ya volvemos.
1: Un saludo cordial para Mirta Rodríguez y su programa El Julepe, con cariño de Ulpiano Vergara.
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día tengo saludos a la familia Ovalle Rodríguez hasta Bacamonte. Es un doble tamalazo. Es a mi Sandra Sandoval. Continúo con el saludo para la familia Ovalle hasta Bacamonte, El Tecal. En sintonía, por favor, me puedes complacer con Dejen Vivir a Viejo. Ajá, ajá. Oye, qué bonito ese caballo. Está bonito. Se la bota y mita. Pusiste a llorar, no pusiste a ver si Spider-Man deja morirse a las muchachas. A las novias las deja morir. Bueno, yo no soy novia suya, así que usted no me va a dejar caer.

cuando yo borro, borro, ¿oyeron? Borro total. ¿Ah? Con borrador y después que se rompa con el dedo.

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amor. Si no es contigo, es con otro. ¿Ah? Lo que no sirve se bota. El que tiene tienda, que la tienda.

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0: Ay, se me acabó, se me acabó, se me acabó. Vamos a bajar la revolución porque ya nos vamos.
1: 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Ya.
0: Acabó el tiempo. Nicolás, mi amor, tiene un bingo, señoras y señores. Vamos para Sanguenga el 29 de agosto, 4 de la tarde, en la Junta Comunal de Sanguenga. A ver, comida, vayan a comprar comida, no cocinen. Allá en la Junta Comunal va a estar vendiendo comida. Todo esto para conseguir los fondos para comprar la silla de rueda de nuestro amigo Nicolás Sáenz. Vas a jugar bingo, te vas a divertir, vas a disfrutar y vas a cooperar.
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0: me encanta.

0: A ver.
1: Bebita, cógelo con calma que te va a dar una vaina, muchacha. ¿Qué te pasa? ¿Estás recortando?
0: ¿Oí? ¿Qué cosa? Ay, miren el pollo que me ha mandado mi reina. Dice, te invito a comer sopa. Oh, qué gusto.
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0: Único test. Oye, es que a veces los hombres son malos. Yo sé que las mujeres también.
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0: Pero hay que hacer borrón y cuenta nueva. Hay mujeres que no saben hacer borrón y cuenta nueva. ¿Entiendes? Hay mujeres que quieren seguir ahí con la piedra en la cabeza. No, niña, vaya, coja para otro lado. No, siguen con la misma piedra en la cabeza.

0: sea, se llama masoquismo, exactamente.
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0: sé, ¿viste, Pedro, que sí hay masoquistas? Mujeres masoquistas. Se ponen ciegas, pobrecita. Mirta, por eso yo no creo en los hombres. Ah, no, tampoco hasta allá. Yo creo en las mujeres porque soy... Ajá, ya tú sabes. ¡Ay, madre! ¿Oí? Bueno, gustos hay colores. A gusto hay colores. Hay que disfrutar de la vida. Hay que vivir con lo que uno tiene, ser feliz. No es malo aspirar a más. Pero no te desesperes porque a veces por estar pensando en lo que quieres tener no disfrutas lo que ya tienes. Rico, rico, rico, rico. Ay, mis amores, se me acabó el tiempo, los dejo. Mañana será otro día, mañana estaremos aquí con nuestro jueves de trovadores.

0: ahora en el mismo canal, el mismo programa, la misma emisora, el mismo dial. Los amo muchísimo. Gracias por su compañía. Esa hermosa compañía que me regalan todos los días. Bendiciones. Que pasen un espectacular día. Saludos.
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9: Hey, hey, hey, hey. Y aquí vamos, montado en la carreta de Cuba. Agosto también trae importantes celebraciones en diferentes regiones del país. En Antón, Coclé, se vive el colorido festival del Toro Guapo, con desfiles, danzas y folclor. En La Chorrera se realiza el Festival Nacional del Bollo Preñado, donde la gastronomía es la gran protagonista. Además, en Penonomé se celebran las fiestas patronales de San Agustín, mientras que en La Pintada destaca el talento de sus artesanos con el Festival de Sombrero Pintado, símbolo de nuestra identidad nacional. Y un buen momento para ya comprarse un buen sombrero. Sí, señor. Y aquí vamos, montado en la carreta de Cubo, con el Chino Monagrillo. ¡Au, au, au!
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2: Buenos días, buenos días. Bienvenido una vez más a este su segmento de Bienestar y Salud. Nada más y nada menos que aquí por La Parranda con Chino de Monagrillo. Gracias, compañero, como siempre, por estar con Vegan Stone un Spa. Aquellas, en este caso, los oyentes, fieles oyentes que nos sintonizan, que están siempre al pendiente de escuchar todo lo que informa Vegan Store un Spa en esta programación. 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Hoy quiero hablarles de lo importante que es realizarse la terapia de desintoxicación iónica o pediluvio. Sabemos que muchos de ustedes escuchan estas palabras y no tienen ni siquiera la menor idea de qué le estamos hablando. 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Sin embargo, por otra parte, quiero hablarle de cuáles son las razones para que usted utilice, para que nos visite y usted se realice una desintoxicación iónica, una limpieza, un pediluvio. Sabemos que a diario, amigos oyentes, vivimos en un mundo lleno de toxinas. Todos los días vivimos ante un ambiente estresante, contaminado, escuchen bien, con químicos en forma de pesticidas, aditivos, preservantes que encontramos en los alimentos y a veces no tenemos el conocimiento, incluso hasta en el agua, muchas veces encontramos metales como plástico, producto en los productos.

por varias, escuchen bien, varias sesiones, agentes no, escuchen bien, nocivos a nuestra salud. Sin embargo, también muchas veces no nos damos cuenta que nos sentimos abrumados, agotados, cansados, con depresión a largo o a corto plazo. Muchas veces estamos ante agentes, ante síntomas, y dentro de ellos esa acumulación de toxinas que tenemos en nuestro cuerpo y se pueden presentar por medio de nuestra piel sin que nos demos cuenta. En la gran mayoría de los casos, quiero enfocarme en aquel paciente que de una u otra manera no tiene el conocimiento de que al realizar una limpieza de desintoxicación iónica, estamos, como quien dice, previniendo síntomas como los siguientes que le voy a mencionar. Si usted se levanta con dolores de cabeza, con náusea, generalmente usted tiene bolsa debajo de los ojos, usted se siente con ese problema para conciliar el sueño, se siente depresivo, cansado, tiene un bajo sistema inmunológico, está resfriado constantemente. Al comer ciertos tipos de comida, usted se siente con náuseas, usted siente su piel arrugada, opacada. Escuchen bien, si usted siente que su vista no funciona de una manera optimizada, ve borroso, muchas veces va bajando, subiendo una escalera, se le baja la tensión, está usted como irritado, está estreñido. Hay muchas personas que hoy día también presentan problemas en su piel, como manchas, psoriasis, vitiligo, acné. Ok, aquella persona que tiene ansiedad, alergias, dificultades directamente en su sistema respiratorio, dificultades para la expulsación a la hora de realizar sus necesidades fisiológicas. Este tratamiento es para ustedes. Si usted se siente como en cámara lenta, usted se siente que se levanta y está usted como en una lentitud, agotamiento físico, en fin. Para todas las edades, queremos evitar el estrés, que sabemos que es un factor detonante de muchas enfermedades. Si por otra parte usted se siente identificado, usted tiene también enzema, un desequilibrio hormonal, esa paciente que come, se le inflama el estómago, aquella dama que está constantemente con flujos vaginales, el caballero también micciona y está manchando su ropa íntima con un color o algo amarillento. Amigos oyentes, usted puede estar siendo víctima de cándida. Si usted se ve su lengua frente a un espejo y su lengua es de color blanca, usted es un paciente generalmente con cándida. ¿Cómo vamos a eliminar la cándida? ¿Cómo vamos a eliminar toxinas? ¿Cómo vamos a limpiar nuestro cuerpo? 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Esta técnica dura solamente en cabina media hora. Usted va a durar media hora en la cabina de sesión terapéutica con el pediluvio o la desintoxicación. Vamos a eliminar metales pesados, impurezas del cuerpo. Usted se va a sentir relajado y usted va a ver automáticamente desde la primera sesión
usted mismo va a observar los resultados en el aparato, porque le vamos a ir explicando.

0: buscando acorde a cada resultado qué órgano estamos limpiando, qué sistema se está limpiando, cuáles son sus dificultades. 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Si yo sufro de impotencia, si tengo agotamiento físico, para mí es beneficioso y tengo bajo nivel de testosterona, realizarme la terapia de pediluvio. Claro que sí. Tengo otro oyente que me escribe y me dice, licenciada, yo tengo las vacunas puestas del COVID. Obviamente en pandemia me las tuve que poner de una manera obligatoria, pero me siento diferente. Mi salud ha cambiado de una manera desfavorable desde el momento en que me las coloqué. Bueno, quiero que sepan que una de las razones primordiales e intangibles de realizarse esta terapia es precisamente eso, eliminar metales pesados, que son los que lamentablemente encontramos hoy día bajo muchos estudios a nivel nacional e internacional en estas vacunas. Así que si usted me está escuchando, si usted se puso la 1, la 2, la 3, la 4, la 5 y hasta la 6, usted es el paciente elegido que debe de realizarse esta desintoxicación iónica, esta terapia de pediluvio. 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De una u otra manera, amigos oyentes, estamos aquí nuevamente, nos vamos a una pequeña pausa, no muevan el dial porque seguimos con más información aquí en Vegan Store and Spa, en este su segmento de bienestar y salud con la parranda del chino de Monagrillo.
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Bienvenidos sean todos a esta su descarga montañera y los éxitos de la autoridad en la cumbia, Alfredo Fellón Escudero, Leonidas Moreno y su salsa. Y su salsa, y su salsa montañera. El compañero le saluda hoy miércoles del recuerdo. Estaremos disfrutando, degustando musicalmente hablando esos clásicos de Fellón Escudero, complaciéndoles en el 6426-0632, el WhatsApp de cabina de Cubo para mi gente. Hoy envías tus saludos, solicita tu canción favorita de Fellón Escudero, hoy miércoles del recuerdo, tus mensajes, tu reporte de sintonía.

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0: para el ingeniero Ubaldo Núñez en sintonía. Mi compañero Alberto en la Gran Chorrera. Bendiciones, hermanito. Hasta Monte Madero. Dice Monte Madero 6. A los instaladores de Cielo Raso, a Coto y Gabriel. Dice con placer con la inconforme.
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0: Vamos a complacer a los amigos allá en la Gran Chorrera, el amigo Alberto. Saludos para mi compañero Hito ahí en el sector 5 de las Margaritas en Chepo. En sintonía, Rogelio Guerra, operador de equipo pesado ahí en la cantera de Gatún en Colón. Saludos, mi compañero.

Así que mucha atención porque Fayón Escudero y su salsa montañera van a estar este viernes 21 en el Centro Recreativo Fuser vía Cerro Azul. Estará mano a mano, nada más y nada menos, con Alejandro Torres este viernes 21. El sábado 22, la salsa montañera en el cumpleaños del amigo Omar Puga y en el Texas Bar and Grill en San Vicente de Chilibre.

0: Pues sí, como le conversaba, este sábado 22, la salsa montañera en el Tecas Bar and Grill en San Vicente de Chilibre, celebrando el cumpleaños del amigo Omar Puga, donde tendremos a primera hora una tremenda tarde de cantadera en tarima. Armandito Aiprúa, Miguel Rivera, Salustiano Mojica, con el apoyo en la guitarra de Sergio Cortés, Dionisín de León y Gonzalito González. Y al finalizar, el gallino picao, picao, picao. Los éxitos de Feyón Escudero, Leonidas Moreno y su salsa montañera. Este sábado 22 en el Tecas Bar and Grill en San Vicente de Chilibre. El domingo 23 la salsa montañera en las patronales de Chepo y en la Plaza de Toro. Para el próximo 28 en el Jardín Atlántico en Gatuncillo, Colón. 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
0: Vamos a complacer con otra de las solicitadas en el 6426-0632. El WhatsApp de cabina de Cubo para mi gente.
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0: Ay, saludos para mi compay, el meteorólogo Martín Magallón. Dice, clima caluroso ahí en Franfilia, en Colón. La encantadita de Colón, un saludo para Joaquín Ávila, que está de cumpleaños. Que Dios le bendiga de parte de su hermana Doris. Dice, buenas tardes, con placer, ¿con cuál? Saludo para Dalis Pinto, ahí en Sorá, en Chame.

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Oye, saludos para el amigo Edio Barrios en la pesa número 2 de la Gran Chorrera, Luchín en la Llantería Móvil. Bendiciones. Saludos para la unidad 587, el señor del Cid, en sintonía desde Clayton. Dice, complacerme con cuál. Amor Sagrado. Qué casualidad que venía ahí. Saludos, hermanito. Saludos también para Alejandro en Las Garzas, en Panamá Este. Saludos también para la señora Amalia, hasta Loma del Río, en Chile.

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saludos para los trabajadores de la finca El Buen Retiro, que son fieles oyentes de la Descarga Montañera, ahí en el Arenal de San Carlos, que se encuentran en plena sintonía.

allá en la barriada Santa Cruz de Chiguirí, arriba en Peronomé, en plena sintonía. Para el saludo es para Elsie. Saludos también para Char, allá en Charco Rico, de Chepo, en sintonía.

Ay, saludos también para Chachi Morales en Loma Costa de la Gran Chorrera, de parte de su esposa. Ahí en Llano de la Cruz, en Parita, para Chano, Marín y Gilla también, disfrutando de la salsa montañera.

Rubén Cerro Miguel de Pronome, saludos y bendiciones para mi papá José Hernández y familia de parte de Mari y su hija. Saludos también en San Vicente de Chilibre para el niño Kiko y su papá Kelmis de parte del abuelo desde Las Cumbres. Saludos, compañeros, saludos, gracias por acompañarnos. Saludos para la internacional Erika Castillo. Saludos también para Emerita Chirú de parte de Keiner, para Zenet Hill de parte de Keiner Chirú desde el Congal.

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para ahí en Rana de Oro Pedregal, para la familia Muñoz, que está en sintonía. Saludos también en Piedras, ahí en la Piedra de Tortí, para la popular Ana Ballesteros, de parte de su amor platónico, que no le olvida.

0: Ay, saludos hasta Gonzalillo para la encantadora Minerva. Saludos también hasta Sofrene Peronomé para la familia Gil Martínez. En sintonía. Hasta el pepino del guao para el niño Dylan Gobea Andrión. Te ajusta un año más de vida en el día de hoy. Que Dios le bendiga grandemente y le permita cumplir muchos años más de vida. Y mucha salud ante todo. Al lado de toda su familia. Así que pues mil bendiciones. Mis amigos, de esta forma llegamos a la parte final de esta su descarga montañera. Los éxitos del amo, dueño y señor de la cumbia, Alfredo Fellón Escudero, Leonidas Moreno y su salsa montañera. La invitación para el día de mañana jueves en punto 1 de la tarde. En breve estaré de vuelta con el 15-9. Los éxitos de Vladimiro Tencio, el manantial de amor.
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3: Estamos de vuelta con los éxitos del King que le canta a Panamá. El King que evoluciona. La Divino Tensión, Manantial de Amor. Estamos en el 6426-0632. Todo dice mi hermana Minta Urriola, que está en sintonía. Saludos a San Vicente de Chilibre.

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1: Oye, saludos para César en sintonía y en el quemado en la ciudad de Las Tablas. Para la señora Marcela allá en San Vicente de Chilibre. Los amigos de la tropa avícola Juan 23 en Santiago de Veraguas. Saludos para Silvestre Rodríguez, Gabriel Armuelle. También para Fernando, Juan García, José Pinzón, Raimundo Guevara y el tocayo Ariel Batista en plena sintonía. Saludos también para la familia Sanjur Urriola, hasta los Guarumos. También para el niño Henry Sanjur que está dibujando. Saludos también para el teniente Humberto Chang en Garachinel. Bueno, en Zambú está hoy el teniente.

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5: Oye, quiero recordarle que Vladimir Atencio en Manantial de Amor va a estar este viernes 21 de agosto en la Casa Comunal de los Valdeses en la Mesa de Veraguas. Ahora el sábado 22 en el Jardín Las Cumbres en Potrerillo arriba en Chiriquí. Domingo 23 en la Casa Comunal en Farallón en la Pintada de Coclé. Para el 28, en el Jardín El Rincón del Valle, en Felipillo. Ahí en Panamá, este es para el sábado 29, Vladimir va a estar en el Centro Deportivo Canto del Llano, en Santiago de Veraguas, y domingo 30 en la Casa Local Palmar, arriba en la Pintada de Coclé.

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3: Aquí está. De las inspiraciones de Omar Bultrón. Nazareno. ¡Bendito!

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9: Muy buenas tardes, bienvenidos todos a la edición del miércoles, un poquito tarde, mucho tranque. Pero aquí estamos, nunca es tarde cuando la dicha es buena. Primer premio, 2082. Oye, me quemé, no puede ser, Dios mío. 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Oh, me tomé una sopa de langostino, muy buena parte, Dios mío. Vaya que todavía hay. 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Ay, te extraño, mi amor. Miércoles de recuerdos bonitos. ¡Ay, ay! Llegó la alegría de sus tardes. Buenas tardes, Panamá. ¡Suerte! ¡Suerte!

0: canciones para uno estar enamorado. Dios mío, qué gusto. Que sea un amor correspondido, no que usted esté enamorado solo o sola.
1: Amor.
0: 5, 6, 7, 8, segundo premio.

Hola, Jorge González, ¿cómo estás? 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Ahí está la mangalanga bien fría, vaya. Se me gané 25 pesos 82, voy para Canajagua. Vaya, lejos, vaya. 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Llévala, que esa es suya.

otro de los grandes patrocinadores, Herminia Rojas, el ritmo sensacional, la varita de oro. ¿De cuántos quilates será? ¿De 18 quilates?

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0: ¿Cuándo será mañana de victoria en sintonía? Saludos, Amalia, ¿cómo estás?
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0: Muñongo.
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0: 06 viene por cero. Bueno, vamos a ver. Hoy no compré casi nada por cero.

canción pa' buena, la Nela Delgado. ¡Ay, ay! Sepa que les dé ánimo a trabajar.

0605. Hoy no compré la fecha, mamá me jugó, pues. Aparece la linda comarqueña, así lo dice Leslie Santa María, el alma montañera, otro de los grandes patrocinadores. Linda comarqueña. Oye, está bonito ese billete, 0605-2082-5678 y 0605. Suerte a los ganadores. Felicidad a los que ganaron y los que no ganamos. Bueno, el domingo ganamos.

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0: Oye, saluda a mis oyentes allá en San Pedro Cerro Azul para Toña, Toñito, a mi mamá Esther, el señor Ibarra de parte de su hija Hilda y su nieto Arián, en plena sintonía desde Penonomé.
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0: Mi corazón, allá. Hilda, ¿cómo estás? Saludos para ti, mami.
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0: Mi corazón, ladrón.

Ay, mi amigo Elvis Bermúdez, ¿cómo estás? Los hijos, la leyenda. ¡Ay!

ustedes. Saludos a la gente allá en las minas de Herrera. Vamos a un cambio rapidito y

0: lo gozan la gente en Bocas del Toro, Chiriquí, allá en Tolén, allá en Las Lajas, qué gusto. De las playas más lindas de Chiriquí, Las Lajas.
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0: Oye, vamos a complacer los coclesos, ¿no? Dice Elvis Bermúdez, esta bonita canción del recuerdo. La coclesana. 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

0: busque su pareja, vamos a bailar.
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0: Aquí está la santeña.
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0: Nada más no la coclesana, la santeña, la veragüense, la chiricana.

0: Hay que limpiar el patio. Voy a llevármelo para la casa mía.
1: Mi suegro sería.
0: ¡Ay! Oye, comuníquense al 6426-0632. ¿Dónde están las mujeres más lindas? ¿En qué provincia? Dígame para ver.
1: ¿Quieres? Yo no sé qué haría. Creo que de tristeza yo me moriría. Y si no me...
2: ¡Qué miedo!
1: Mira lo que haría. Buscaré unas hierbas y te embrujaría.
0: Ah, así no. Eso es trampa, eso no se vale. Vamos a pelear limpio, no. A lo sucio, no. Ay, ay. Ay, cumbia pa' buena, Leonela, por favor.

0: saludo a la gente de lo más grande, pero no me solo ella sabe, déjalo.
1: Estudio.
0: Sí, muy cierta, la playa de Las Lajas es una de las más lindas, gracias. Ay, Anique.

artista que va a ser el estreno oficial este sábado 22 en el Jardín Librada. Ahora te duele, Dionis Herrera, Angélica de la Cruz. Oye, pronto lo vamos a tener por acá en Alegría, en Alegría Tipiquera. Vamos a hacerle una invitación a los muchachos. Ya cuento con ellos. El nuevo proyecto que viene con todo.

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es el amigo Irving, allá en el Jardín Librada. ¡Ay, a Dionis Herrera! ¡La botaste! Este 22, una sola ruta, ¿eh? No te lo pierdas, baile gratis, entrada gratis. Eso sale grande, voy para allá.

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7: Ahí vamos con Rica Melgar, otro de los grandes patrocinadores. La esencia interiorana, canto a mi tierra esta hermosa canción. Ahí vamos a complacer miércoles de recuerdos bonitos. Ay, adiós barrio. 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

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Como dice mi hijo, que quiere la novilla, quiere el ternero, o que quiere la vaca, pues. Yo todavía soy una novilla.

esta hermosa canción. Vamos con esta hermosa canción. Propiedad privada, mi amor. Saludos, está trabajando fuertemente. Oh, son calientes para allá. En sintonía de Alegría Tipijera.

0: Oye, mi amigo Carlito Pérez, ¿cómo estás? Mi amiga Marlenis.
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0: Marlenis, no ganamos nada, oye, qué barbaridad. Tenía 81.
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0: Lo bueno que no sea el 5, porque yo a veces compro 85.

0: solo mía, mi propiedad privada. Oye, hoy es el día de las mujeres que se ponen bravas por nada. Gracias a Dios yo nací alegre. Papá y mamá me hicieron muy alegre porque yo no soy amargada para nada. Mi paz no es negociable con nadie. Yo no me dejo robar mi paz, mi tranquilidad. Eso vale mucho, yo. Después se me sube la presión, me da un faracho. ¡No! Uno, callar es de sabio. Yo he aprendido que al pasar de los años, callar es de sabio. Usted escuche que tengo hablando mal de usted. Déjenlo, que sigan hablando. Y van a decir, oye, fulanita, yo hablo mal y no dice nada, no me reclama nada. ¿Será que es floja? ¡No! No es que uno sea flojo, uno no es problemático.
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0: usted nada más lo mire y cuando viene, ¡ay, que mira que aquí! ¡No, no!
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0: Yo sé lo que tú hiciste y yo no quiero más tu amistad. ¡Chao!
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0: Eso le va a doler, le va a remorder la conciencia, va a pedir disculpas y usted le dice, ¡no, no, no, no! Vaya a pedirle perdón a Dios, pero a mí no. Arrepiéntese allá con papá Dios, pídele perdón a él, a mí no. Yo sigo adelante, a mí no me pierden, yo no pierdo, a mí me pierden. Y usted verá que la vida, uff. Usted se pone a discutir. Y esa persona sigue como una carretilla y no hay paradero. Usted mejor dígale, mira, mi paz no es negociable. Lo deja con la palabra en la boca. Usted le demuestra que usted sí tiene educación, porque la educación inicia en la casa. No en una universidad ni una escuela. No, señor, la educación inicia en la casa. Los abuelos de antes no terminaban ni sexto grado y tenían más educación que usted y que yo. Eran personas sabias. Oye, hoy es un día especial. Este cumpleaños el papá de mi amiga Gretel Villarreal. Allá está Felipillo. De parte de su esposa dorada. Que siempre me escucha. Un beso para los dos. Ay, Gretel estaba muy contenta que estaba papito de cumpleaños. Ay, uno ama a su papá, claro que sí.

0: Sara.
1: El abuelo de Diego, de Sara. Abuelo culeco con esos nietos. ¡Oh, qué belleza! Oye, saludo a mi papito Rufino y a mi mamá Aurora en Cerro Azul. A Loris. Bueno, me voy. Mil disculpas, llegué un poquito tarde hoy. Mañana les prometo estar a las 3 en punto aquí. Si Dios me lo permite, aquí estaré. Chao, chao, chao. Un abrazo. Dios me los bendiga. Sigan en sintonía de Cubo Estéreo para mi gente. ¡Oh! Que lo gocen la gente en Chepo. Lucho de seda para Panamá y el mundo. ¡Ay, a Querube! Y si meta unas extras ahí, no se vaya, no se vaya.

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7: Hey, hey, ¿qué tal? Y aquí vamos a la carreta de Cubo Estéreo y hacemos una parada en la histórica Villa de Parita, en la provincia de Herrera. Cada año se celebran las tradicionales fiestas en honor a Santo Domingo de Guzmán, con novenas, procesiones, fuegos artificiales, cabalgatas, tardes taurinas, bailes típicos y actividades para toda la familia. Además, durante agosto el distrito conmemora un aniversario más de su fundación, con desfiles cívicos, actos culturales y presentaciones folclóricas que resaltan la riqueza histórica y cultural de uno de los pueblos más antiguos de Panamá, Cuamá. Parita, así mismo, señores. Y esto fue montado en la carreta de Cubo con el Chino Monagrillo. Chao.
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